0: Número 2, Los Terrícolas, Luto en mi alma.
1: La he visto con otro.
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0: Ahí está, señoras y señores, nuestra contienda del género grupero. Y tenemos que en la opción número 1, Los Caminantes, Dos Cartas y Una Flor. Opción número 2, Los Terrícolas, Luto en mi alma. Y que dé inicio a la batalla y que suene ya esa campana. A darle, a darle, a darle, que es mole de olla, señoras y señores. Ya saben ustedes la dinámica, tienen que marcar en este preciso momento al 966-663-0210. O si no, mándenme su mensajito de texto, su ratito de audio, que aquí se va a leer y aquí se va a escuchar, ¿cómo que no? Y a ver, dice la terminación 6145, la 1, porfa. Ahí está, primer punto para Los Caminantes, Dos Cartas y Una Flor. Y saludo a la Policía Municipal de Tonalá. Ahí está, pues, ahí le mandamos saluditos. ¿Y usted por quién se va a decidir? Ahorita estamos arrancando y tenemos un punto para Dos Cartas y Una Flor de Los Caminantes. Y cero punto para Los Terrícolas, Luto en mi alma, la opción número 2. Así que, ¿qué está esperando? Marque ya o mande ese mensaje 966-663-0210 directo a cabina con su ronco pecho, dígame. O si no, mande el mensaje de texto, la notita de audio, porque estamos 1-0, Dos Cartas, Una Flor, 1, Luto en mi alma, 0. Y la terminación 5739 dice, vámonos por la 1. Ahí está, 2 puntos para Los Caminantes, Dos Cartas y Una Flor, 2, Luto en mi alma de Los Terrícolas, 0 puntos. Y vamos a ver qué dice por acá. A ver, terminación 8470, Puertorista se está reportando. Vamos a escuchar por quién se decide.
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0: Ahí está, Puertorista presente. Ahí está, 3-0. Vamos a ver quién anda en la línea, ¿eh? Espéreme, espéreme, espéreme, espéreme, espéreme. Bueno, bueno, buenas tardes.
4: Buenas tardes, Heavy, por Caminante.
0: Ahora pues, ya está por atrás.
4: Dale.
0: Dale. Ahí está, otro para Los Caminantes. Y, ay, papá, ya se la, ya me movieron aquí. A ver qué dice, terminación 7652. Dice la 2. Ahí le quitaron el 0 a Los Terrícolas. Y ya estamos, ¿qué? 1, 2, 3, 4 a 1. Y terminación 85-50 dice la 1. Estamos 5 a 1. Terminación 44-26 dice la 1, la 2. 4 a 2. Terminación 96-43 dice Los Terrícolas. Ahí estamos 4 a 13. Ay, se le está acercando, ¿eh? A ver, vamos a escuchar quién anda en la línea. Espéreme, espéreme, espéreme. Bueno, bueno, buenas tardes.
4: Terrícola.
0: Hola, pues. Ya está. Ahí está, 4-4, señores y señores, ya empataron. Terminación 16-09, nos mandó una notita de audio, vamos a escucharlo.
5: Para Los Caminantes, primo.
0: ¡Órale, pues, primo! Ahí está, 5-4, le dio la vuelta. Y terminación 57-99 dice, Luto en mi alma. 5-5, esta cosa ya se empató, señoras y señores. Ay, espérenme, cabe que digo, así siempre llega un mensaje, una llamada. Vamos a escuchar. Bueno, bueno, buenas tardes.
4: ¡Caminante!
0: ¡Caminante, órale, pues! Ahí está, 6-5. Esto, pero espérame, llegó una notita de audio, 5728. ¿Por quién?
6: Por Los Terrícolas.
0: ¡Ay, papá! Ya me lo empataron nuevamente. Estamos otra vez, 6-6-6. ¡Ay, ay! Esta cosa ya se empató. Ahí va otra, otra llamada más. Vamos a escuchar por qué. Bueno, bueno, buenas tardes.
4: ¡Caminante!
0: Ah, ahí está, 7-6, señores y señores. Pero esa voz se me hace conocida, como que ya había llamado, pero bueno. Ahí está, 7-6. Es una llamada por nada más por punto, ¿eh? No vaya a estar llamándome cada rato por la misma, porque si la reconozco la voz, se anula el punto. Ahí está, estamos 7-6, Los Caminantes, 7 puntos. Dos cartas y una flor. 6 puntos para Luto, mi alma, Los Terrícolas. Así que... esa, ya está aquí el reclamo, ya está aquí el reclamo. Ahí está, ya está aquí el reclamo, ya. Sí, se hacía conocida la voz, así que Bueno, ya son tres mensajes que me dicen lo mismo, que era la misma voz. Así que señoras y señores, pues bueno, vámonos al bar, dijera por el la hora sí del mundial. Y vámonos, estamos empatados 6-6, señoras y señores. 6 puntos, 2 cartas y una flor de los caminantes, luz de mi alma. 6 puntos también de los terrícolas. A ver, vamos a ver, ya les dije, si reconozco la voz, anula el punto. Bueno, buenas tardes.
2: Caminantes.
0: Ah, no me la estás fingiendo la voz, me la estás fingiendo la voz. Es conocido cuando te finge la voz. No, la pudiste fingir la voz, ¿qué pasó pues? Estamos 6 puntos acá de quién, así que vámonos a una llamada o a un mensaje. Pero eso sí, no me estén fingiendo la voz, sino, si ya llamó usted, ya, dele chance a otro. Bueno, buenas tardes.
2: Caminante, ya suéltame de aquí Las Vegas.
0: Ahí está. Las Vegas dice caminante. Esa sí es otra voz. Esa es otra voz, señoras y señores. Así que 7-6. A ver. Vamos a escuchar. Bueno, buenas tardes.
2: ¡Qué terrícolas!
0: ¡Ay, pero no me grite! Ahora fue. Ya me destapó el tímpano. Ahí estamos, 7-7. Bueno, estamos 7 puntos. Acá de quién, ¿eh? Dos cartas y una flor, 7. Terrícola, 7. ¡Ay, cómo lo hacemos, señor interventor! Ayúdeme, por favor. Ah, no está el señor interventor ahorita. Estamos 7 puntos. A ver, ya vamos a ver. Bueno, buenas tardes.
7: Sí, buenas tardes, mira, por los caminantes.
0: Órale, pues, ya está, velo atrás.
7: Dale.
0: Ahí está, 8-7, pero que acaba de llegar un mensajito de notita de audio, vamos a escuchar.
6: Los caminantes.
0: Ahí está, órale pues, 9-7, señoras y señores. Pues no se diga más, no se diga menos. Vámonos a escuchar a los caminantes, dos cartas y una flor, aquí en la DB de toda la...

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0: 22 minutitos, 6:22, así que señores, señores, vámonos con más contiendas musicales, ¿cómo que no? Así que ruleta chula y preciosa, dime con qué vamos ahora. A ver, ¿de qué va a ser ahora? ¿De qué va a ser? Dime, por favorcito. Ahí va la ruleta y dice...
1: ¡Ay, papá!

Ahí está, ya nos dijo la ruleta. Y vámonos ahora con una del género norteño, un norteñito. Y traemos en la opción número uno, en la esquina azul, nada más que al gran Alfredo Olivas, Yo Todo Lo Doy.

Ahí está la opción número uno, Alfredo Olivas, Yo Todo Lo Doy. Y vámonos del otro lado, en la esquina roja, en la opción número dos, Los Huracanes del Norte, Mi Complemento.

Ahí está, señoras y señores. La siguiente contienda es del género nada más y nada menos que de norteño. Y tenemos en la opción número 1, Alfredo Olivas, Yo Todo Lo Doy. Opción número 2, Los Huracanes del Norte, Mi Complemento. Y que dé inicio a la batalla y que ya suene esa campana. A darle, a darle, a darle.

0: Señores, ya saben lo que tienen que hacer, marcar en este momento o mandar su mensaje al 966-663010 directamente aquí cabina con su ronco pecho. Dígame por quién se decide, o si no, manden mensajito de texto, notita de audio. Y vamos a ver quién se lleva esta contienda. ¿Será acaso Alfredo Olivas, yo todo lo doy? ¿O será mi complemento de los Huracanes del Norte en la opción número 2? ¿Y usted qué está esperando? Marque ya o mande ese mensaje. A ver, terminación 57-39, dice, vámonos por la 2. Ahí está, pues, primer punto para los Huracanes. Y vamos a ver quién anda en la línea. Bueno, buenas tardes.
1: Huracanes.
0: Órale, pues, ya está. Ahí está, otro para los Huracanes. Y terminación 61-45, dice la 2. Ahí está. Ay, espere. Acaban de marcar otra vez. Bueno, buenas tardes.
2: Buenas tardes, por la número 1.
0: Órale, pues, ya está, venimos atrás.
2: Vale,
0: pues. Ahí está, 3-1, señoras y señores. Y ya vamos a ver quién anda en la línea. Bueno, buenas tardes.
3: Buenas tardes.
0: ¿Por cuál vecina?
3: Por la primera.
0: Órale, pues, ya está. Ahí está, 3-2, señoras y señores. Ay, espérenme tantito. Tenemos aquí notita de audio de la terminación 1606. Vamos a escuchar.
4: Para los Huracanes, compadre Juan.
0: Órale, pues, ya está, compadrito. Y terminación 44-26, dice la 2. Terminación 76-52, dice la 2. Ay, esta es una masacre. Terminación 57, dice la 2. Terminación 47-70, dice la 2. Ay, ay, ay. Bueno, buenas tardes.
1: Buenas tardes, Huracán.
0: Órale, pues. Gracias. Y terminación 96-43, dice la 2. Ya, pola, DJ, es una masacre. Vamos a escuchar a los Huracanes del Norte con el tema Mi Complemento aquí en la DB de Tonalá.
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1: Las 6 de la tarde con 33 minutos. Van a escuchar al gran Marco Antonio Solís. Sigue sin mí aquí en la DB de Tonalá.
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Las 6 de la tarde con 39 minutitos, 6:39. Y señoras y señores, vámonos con nuestra última contienda de este miércoles, ombliguito de la semana, 8 de julio. Y ruleta chula y preciosa, ¿con qué vamos a cerrar el día de hoy? Dime, por favor. A ver, ¿de qué va a ser? Ahí va la ruleta deteniéndose poco a poquito y dice que va a ser... ¡Ay, papá!

generò de banda. Y traemos en la opción número uno, en la esquina azul, a Banda Los Sebastianes con el tema Mi Meta Contigo. Amor.

0: Ahí está la opción número 2, calibre 50, aunque ahora estés con él.
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0: Ahí está, señoras y señores, nuestra última contienda de este miércoles ombliguito de semana. Y tenemos que es del género de banda. En la opción número 1, Banda Los Sebastianes, Mi Meta Contigo. Opción número 2, Calibre 50, Aunque Ahora Estés Con Él. Y que dé inicio a la batalla y que suene ya esa campana. A darle, a darle, a darle lo que nos truque, chencha, nada más y nada menos. Ya saben lo que tienen que hacer, marcar o mandar su mensaje de texto, notita de audio al 966-663010 directamente aquí a cabina, y con su ronco pecho dígame por quién se decide, o si no, mande su mensaje de texto, la notita de audio. Vamos a ver qué dice por acá la terminación 6145. La 1, ahí está pues, primer punto, es para Banda Los Sebastianes, Mi Meta Contigo. Pero también está la opción número 2, Calibre 50, Aunque Ahora Estés Con Él. ¿Y usted por quién se va a decidir? ¿Qué está esperando? Marque ya, mande ese mensaje, Mi Meta Contigo, Banda Los Sebastianes, un punto. Calibre 50, Aunque Ahora Estés Con Él, 0 puntos. Y la terminación 5739 dice la 1, ahí está pues, 2-0, pero espéreme tantito, porque la terminación 2614 dice la 1. Así que estamos 2-1. Banda Los Sebastianes, Mi Meta Contigo. No, espéreme, retiro lo dicho. Ay, espéreme, tranquilo, no me muevan. Terminación 4426 dice la 1. Ahí estamos 3-1. Terminación 9665 dice la 2. Ahí está 3-2. Y terminación 4770 dice la 2. Y esta cosa ya se empató 3-3. 3 puntos, Mi Meta Contigo. Ay, no, retiro lo dicho. Terminación, espéreme, vamos a. Tenemos un mensajito aquí en puerta, Bueno, buenas tardes.
1: Buenas tardes, con ¿cuál? Mi Meta Contigo.
0: Hola, pues ya está peinado para atrás.
1: Dale.
0: Ahí está, 4-3, pero teníamos un mensaje aquí y dice terminación 7652, la 2. Y esto se vuelve a empatar, 4-4, pero terminación 5799 dice la 2. Ahí estamos, 5-4, tomando la delantera. Calibre 50, espérenme tantito. Bueno, buenas tardes.
2: Buenas tardes.
0: ¿Por cuál vecina?
2: Aunque ahora estés con él.
0: Ya está, vale pues. Ahí está, 6-4. Ay, mire nada más, esto es una masacre. 9665 dice aunque ahora estés con él, son 7. Terminación 9643 dice la 2. Y terminación 8550 dice la 2. Pues bueno, señoras y señores, vámonos con este tema que ya se la llevó, pero de por ley. Mi, ahora sí, la opción número 2, aunque ahora estés con él, con Calibre 50, aquí en la DB de Tonalá.
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6: Las 6:54, escuchemos este temazo. Fue en un café aquí en la DB de Tonalá.
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10: Ya en este momento, las 7 de la noche con 5 minutitos, 7 con 5, pues chavorrucos, ya se activó la Extremo señal, así que repórtense al 966-663-0210 directamente a cabina, o si no, manden ese mensajito de texto, esa notita de audio, porque aquí arrancamos una hora de puro rock y pop en español en Los Clásicos de Extremo. Y vámonos con el primer clásico, porque vienen Los Toreros Muertos a cantarnos... Yo no me llamo Javier, aquí en la DB de Tonalá.
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1: Las 7 con 16 minutos. Y vámonos con más clásico aquí de Extremo. Y vámonos a complacer ahí el buen treintero, al buen Lalo, que anda ahorita en los 400, dando la vuelta y vuelta, buscando la chuleta. Y nos pidió la canción de Clavado en un Bar. Dice, ¿para qué activase la Extremo señal si ya nos duele las rodillas? Ni modo, treintero, eres chaburruco igual que vi. Así que vámonos a escuchar Maná, Clavado en un Bar.
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0: Chiapas vuelve a encabezar un indicador que refleja una de las deudas más dolorosas del sistema de salud, la muerte materna. Mientras a nivel nacional las estadísticas muestran una ligera disminución, nuestro estado registra 27 casos en las primeras 24 semanas epidemiológicas de 2026, la cifra más alta del país. Detrás de cada número hay una mujer que no regresó a casa, una familia que perdió a una madre y en muchos casos un recién nacido que comienza la vida sin ella. La muerte materna no es un fenómeno inevitable. En la mayoría de los casos puede prevenirse con atención médica oportuna, seguimiento durante el embarazo, personal capacitado y servicios de salud accesibles. Los datos también muestran una realidad preocupante. El riesgo de muerte materna es casi 3.5 veces mayor entre la población indígena que en el resto del país. Esa diferencia evidencia que el lugar donde una mujer vive, su condición económica o su lengua de origen siguen influyendo en sus posibilidades de sobrevivir al embarazo y al parto. Reducir la mortalidad materna no depende únicamente de construir hospitales. Implica garantizar personal suficiente, medicamentos, transporte para emergencias, atención prenatal de calidad y políticas públicas que lleguen hasta las comunidades más alejadas. Hasta el siguiente comentario.
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4: Las 7:27, Moderato nos canta Mil Demonios aquí en los clásicos de Extremo.
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1: Las 7 de la noche con 36 minutitos. Ahora escuchar a Fey con Media Naranja.
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2: Las 7:46 minutos. Vamos a escuchar a Miguel Mateos con este temazo. Cuando seas grande, aquí en la DP de Tonalá.
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3: Las 7 de la noche con 54 minutitos, 7:54. Vámonos, señores y señores, nos escuchamos el día de mañana a partir de las 5 de la mañana. Ahí ya lo sabes, en puro corazón ranchero. Pero antes de irnos, claro que sí, te vamos a complacer la terminación 4426 con la canción que nos estás pidiendo, la de Si Yo Fuera Mujer con Pax Anderson, aquí en la DB de Tonalá. Y ya sabes, en este miércoles, ombliguito de semana, si usted se porta muy, muy, muy, muy mal, ahí me invita. Y vámonos, porque qué espantan, señores.
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3: Ya son exactamente las 20 con 11 minutos. Muy buenas noches en este ombligo de la semana. Aquí estamos una vez más, mi gente bonita, para llevarles esta bonita programación a través de la buena frecuencia de la XHDB. Claro que sí, en este baúl de los recuerdos.
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3: Bienvenidos, señoras y señores.
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3: Estaremos disfrutando
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3: La música del recuerdo, la música del pasado.
4: Entre
3: así que los invito para que también puedan pedir su tema musical a través de nuestra línea telefónica, que es el 966-663-0210. Ese es nuestro número para que me eches una llamada o bien nos envíes un mensaje. Y estaremos complaciendo a los amigos que se estén comunicando con nosotros en este 8 de julio del 2026. Se le envío un abrazo a usted. A usted que nos escucha en estos momentos ahí en su casa, ahí con su aparato receptor, a lo mejor haciendo algunas actividades por allí del trabajo que realiza todos los días en su casa, a lo mejor llegando del trabajo, ya disponiéndose a descansar, esa ropa cómoda, claro que sí, porque después de haber estado trabajando durante toda la jornada, bueno, pues el cuerpo ahora sí ya reclama poder descansar. Y no hay nada mejor que hacerlo, prepararse para ir a la cama, disfrutando de esta buena música, la música del pasado. Así es, familia bonita, gracias por tu preferencia. Yo soy Lalo Espinosa, quien te saluda con el gusto de siempre a partir de las 20 horas. Yo estaré contigo hasta el cierre de la jornada musical, hasta las 0 horas, a través del 101.5.
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3: Vamos a escuchar esto que suena con Leo Dante.
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3: Esto es Esa pared, Leo Dan. Son las 8 con 13 minutos. Escuchas la DB. Esto es El Baúl de los Recuerdos.

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1: Ahí escuchamos la voz de Camilo Sesto con el tema Si tú te vas. Buenas noches, familia. Permítame ir a un corte comercial rapidísimo y regresamos en unos momentos más a esto que es el baúl de los recuerdos.
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3: Con la llegada de la temporada de lluvias, Chiapas comienza a cerrar uno de los episodios más críticos del año, la temporada de incendios forestales. De acuerdo con cifras de la Comisión Nacional Forestal, durante este 2026, la entidad acumuló más de 300 incendios forestales concentrados principalmente entre los meses de febrero y mayo. Aunque las lluvias han permitido controlar la mayoría de los siniestros, las autoridades advierten que el reto continúa, ya que gran parte de los incendios tuvieron origen humano. En Tuxtla Gutiérrez, Protección Civil Municipal reveló que si bien el número de incendios fue similar al registrado el año pasado, la rápida respuesta de las brigadas permitió disminuir considerablemente la superficie afectada. Las zonas con mayor

0: las altas temperaturas, la vegetación seca y las actividades humanas. Estos fenómenos se han vuelto más frecuentes e intensos debido al cambio climático y a las actividades humanas que modifican los ecosistemas. Hasta el siguiente comentario.
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0: Ya las 8 con 24 minutos, ahí suena esto con los Chicanos y el tema No Pidas Más Perdón. Saludamos a los amigos en Ignacio Ramírez. Buenas noches para toda la audiencia que nos escucha en esta bonita comunidad. También a los amigos de la colonia Durango. Gracias por estar a través del 101.5. Eso fue con los Chicanos en el baúl de los recuerdos. Vamos a avanzar con más de la música porque en este baúl tenemos muchos temas más del pasado y en estos momentos viene para sonar la voz de José Domingo con el tema Motivos. Son las 8 con 25 minutos.
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0: Tuvimos la voz de este cantante español recordando su gran voz, José Domingo, en esta noche en el baúl de los recuerdos. Permítame, mi gente bonita, vamos a ir a un corte comercial rapidísimo y regresamos en unos momentos más a través del 101.5 en esto que es el baúl de los recuerdos.
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1: Las 8:44, el baúl de los recuerdos trae también para ustedes esto que suena con la Tropa Loca, se titula Engaño. Son las 8:44.

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Seguimos en esta noche, exactamente las 9:21. Del baúl de los recuerdos tenemos esto que suena con Javier Solís, Esclavo y Amo. Buenas noches, esto es el baúl de los recuerdos.

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1: Solamente 6 minutos y será la media. Saludos hasta la ciudad de los bellos atardeceres, a toda la audiencia que nos escucha en Arriaga y también para todos los que nos están en estos momentos escuchando en Chahuites, allá en el vecino estado de Oaxaca, también a los amigos de Tapanatepec. Gracias, excelente cierre ya de la jornada en este ombligo de la semana.
2: Sin embargo,
1: vamos a escuchar esto que suena con Javier Solís, el tema Sombras. Son las 9:24, la DB. ¿A poco no?

Ya las 9:27 minutos, Javier Solís. Y nos vamos con el siguiente tema musical. Y a la vez saludamos a los amigos que van tras el volante, que nos van sintonizando en estos momentos. Gracias. Esto suena con Rafael, como Yo Te Amo.

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3: Chiapas vuelve a encabezar un indicador que refleja una de las deudas más dolorosas del sistema de salud, la muerte materna. Mientras a nivel nacional las estadísticas muestran una ligera disminución, nuestro estado registra 27 casos en las primeras 24 semanas epidemiológicas de 2026, la cifra más alta del país. Detrás de cada número hay una mujer que no regresó a casa, una familia que perdió a una madre y en muchos casos un recién nacido que comienza la vida sin ella. La muerte materna no es un fenómeno inevitable. En la mayoría de los casos puede prevenirse con atención médica oportuna, seguimiento durante el embarazo, personal capacitado y servicios de salud accesibles. Los datos también muestran una realidad preocupante. El riesgo de muerte materna es casi 3.5 veces mayor entre la población indígena que en el resto del país. Esa diferencia evidencia que el lugar donde una mujer vive, su condición económica o su lengua de origen siguen influyendo en sus posibilidades de sobrevivir al embarazo y al parto. Reducir la mortalidad materna no depende únicamente de construir hospitales. Implica garantizar personal suficiente, medicamentos, transporte para emergencias, atención prenatal de calidad y políticas públicas que lleguen hasta las comunidades más alejadas. Hasta el siguiente comentario.
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10 minutos, 10 y serán las 10 de la noche. Vamos a escuchar esto que suena con los tres diamantes y el tema Despierta, las 9:50 minutos del baúl de los recuerdos.

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2: De las 9:54, buenas noches. Ya estamos en los últimos minutos del baúl de los recuerdos en este ombligo de la semana. Y esto que ya estamos escuchando es con la voz de Roberto Carlos y el tema Amada Amante. Saludos cordiales a los amigos que nos están sintonizando en Plazuelas de San Francisco, allá también en el barrio San Francisco, los amigos de Jardines de Tonalá, gracias por estar a través de la buena sintonía de la XHDB en estas últimas horas de la jornada. Buenas noches, vamos a escuchar completamente este tema musical con Roberto Carlos, 6 y serán las 10 de la noche.

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1: Fabiola Bonita, gracias. Gracias por haberme permitido estar con ustedes con este baúl que hemos abierto una vez más en esta noche del miércoles 8 de julio. Vamos a cerrar con esto que suena a cargo de Los Ángeles Negros y el tema A Ti. Yo soy Lalo Espinosa. Que pase la mejor de las noches. Feliz descanso, dulces sueños, se lo merecen. Y esto que ya escuchamos se titula A Ti. Son las 9:59. Esto es El Baúl de los Recuerdos.

0: Y así, entre canciones, sentimientos y recuerdos, cerramos por hoy este baúl. Gracias por acompañarnos y dejarnos entrar en tu velada. Que estas melodías te acompañen hasta el descanso y que los recuerdos te abracen el alma. Nos reencontramos en la próxima noche, aquí en El Baúl de los Recuerdos.
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0: Ya las 10 con 42 minutos, seguimos con más música en Extremo FM, ¿a poco no? En este ombligo de la semana, ya cerrando la jornada, señores. Claro que sí, saludos para toda la banda que en estos momentos nos sintoniza ahí en el trabajo, en la chamba. A todos los amigos vigilantes que en esta hora pues ya están, ¿no?, muy activos en allí en sus actividades. A todo el personal de seguridad que nos escucha en esta hora de la noche. A los amigos también que van tras el volante, los amigos del transporte público, del transporte de carga que también nos va sintonizando en estos momentos. ¡Buen viaje! ¡Bendiciones, señoras y señores! ¡Vámonos con esto de Diego Verdaguer y Alex Lora! Nos cantan ¿Usted qué haría? Las 10 con 43 minutos, ¿a poco no?
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5: ¿Cómo están? Soy Claudia Mejía. Una nueva semana, un nuevo episodio. Hay un tema que, pues como mujeres tal vez sepamos cómo manejarlo, pero tal vez haya mujeres o adolescentes que aún no, y es este tema de la higiene menstrual. Y para eso tenemos a nuestra querida doctora Carelia Mendoza, ella es ginecóloga. ¿Cómo estás, doctora?
6: Muy bien, muchísimas gracias, un gusto estar con ustedes.
5: Hablemos de la higiene menstrual, pero sí quisiera como una guía, ¿no? O sea, saber el paso a paso.
6: Claro.
5: De una buena higiene menstrual.
6: Hablar de higiene menstrual es un tema bastante amplio en el sentido de que hay muchas cosas que aún no sabemos. Sin embargo, pues la mayor parte de nosotras tenemos el contacto o de alguna manera nos introducimos a la higiene menstrual como Dios nos da a entender.
5: Sí.
6: Porque nadie nos explica qué usar, cómo usar, cada cuánto cambiarlo. En el mejor de los casos, nuestra mamá, prima, tía, amiga nos orientará un poco. Pero a pesar de todo lo que hemos avanzado en comunicación, en normalización del periodo menstrual, pues finalmente no hemos logrado que esto sea hablado de manera amplia, ¿no? Porque todo el mundo esconde como esa parte todavía. En muchas ocasiones pensamos que esto es como algo que es sucio, ¿no?
5: Mucho tabú.
6: Mucho tabú, justamente. Lo primero que debemos de saber es, cada mujer es única, cada mujer tiene afinidades o facilidades para determinados productos de higiene menstrual, pero lo más importante es a ti que te sirve y a ti que te acomoda.
5: Esto de las copas no es tan nuevo, ya tiene tiempo, pero el otro día yo hablando con una prima le decía, bueno, ¿por qué no intentas usar la copa? Dice, es que no he tenido relaciones. Y yo me quedé como en ceros y en blanco porque no supe qué decirle, porque no estoy informada sobre esta parte, este producto de la copa. Entonces, ¿esto es un mito? ¿Es real? ¿Quién puede usar la copa? Bueno, tú nos acabas de decir lo que mejor te acomode y te funcione.
6: Estos dos elementos, al igual que los tampones, son situaciones que tenemos o objetos que tenemos que introducir dentro de la vagina. Aquí el por qué usarlos o no usarlos cuando se ha tenido o no se ha tenido vida sexual depende precisamente de un mito que tenemos muy arraigado, de la cuestión de virginidad. Tenemos muchas veces esa idea de que si no se han tenido relaciones sexuales, no se pueden utilizar este tipo de copas o de discos o de tampones. Si la paciente está consciente de que su virginidad está únicamente dada por una estructura anatómica que puede o no estar presente, puede o no romperse en el momento de la primera relación sexual, y para ella es mucho más fácil utilizar mediante educación que nosotros le damos a veces en el consultorio para la utilización de tampones o copas menstruales, pues adelante. Aquí la única situación es que cuando no han tenido vida sexual, utilizar este tipo de elementos puede llegar a producir un poco de dolor o incomodidad. Por eso es que muchas veces pues no se les recomienda, pero no propiamente está prohibido.
5: ¿Cuál sería la opción para las personas que no tienen un fácil acceso a estos productos?
6: En muchas zonas rurales incluso todavía utilizan telas como tal para absorbentes y no utilizar productos que sean desechables, y precisamente por el alto costo que tienen. Entonces son regiones en donde están acostumbrados a utilizar los recursos propios, porque no hay forma de que ellos tengan acceso a otro tipo de procesos o de materiales como las toallas sanitarias.
5: Y por ejemplo, si estas mujeres utilizan estas, supongo que son como los pañales que usan para los niños.
6: Sí, o incluso, por ejemplo, algunas telas absorbentes como los tipo toalla, la toalla para lavarse las manos pueden llegar a utilizar.
5: Okay.
6: Y lo único que se les recomienda es que estén perfectamente lavadas, perfectamente secas antes de utilizarlas, porque esto puede ser un factor de riesgo para infección. La copa menstrual es una excelente opción, pero también tiene ciertas situaciones que debemos de tomar en cuenta. Entiendas que tienes que cambiarlo cada 6 a 8 horas recomendablemente, incluso de acuerdo a la cantidad de flujo que tienes, puede ser esto más frecuente. Al igual que con la toalla sanitaria, se recomienda cambiarla entre cada 6 a 8 horas para evitar algún accidente o alguna situación de infección.
5: Tipo de ropa interior. Okay. O sea, que podamos utilizar.
6: Bien. Independientemente de que estemos o no en un ciclo menstrual, nosotros debemos utilizar ropa interior que sea completamente algodón, es la recomendación siempre, completamente de algodón. Tratar de evitar que tenga colores, porque se ha visto que incluso los colores pueden llegar a tener algunos elementos que pueden ser disruptores endocrinos. Tratar de evitar telas sintéticas precisamente por el contacto con estos disruptores endocrinos o por contaminación. Y ropa que no sea muy ajustada, porque pues nos encanta meternos en esos pantalones súper embarrados que nos ponemos con calzador, pero no es como lo más sano, ¿no? Entonces, en cuanto a la ropa interior, pues no debe ser ajustada y debe ser de algodón preferentemente.
5: El lavado de manos. O sea, yo creo que debe ser el primer paso, así uses lo que estés usando, lavarte las manos.
6: Sí. Independientemente del producto que nosotros utilicemos, siempre se recomienda para remover cualquier producto de higiene menstrual lavarse las manos previamente, porque vamos a tocar nuestra área genital.
5: Ay,
6: y
5: sí.
6: Todo lo que traemos en las manos, o sea, todo lo que toca nuestras manos en todos lados, pues tiene mucha contaminación de muchas cosas. Entonces, lo ideal es sí lavarnos las manos antes de ir al baño.
5: Por favor, y después también, ¿no? Digo, sí. La preciosa hay que cuidarla. A la hora de lavar tu área genital, hay demasiados productos también, existen muchísimos productos, jabones, lociones, etcétera, etcétera, etcétera. ¿Qué es lo recomendable para la limpieza?
6: Lo recomendable es no utilizar productos perfumados, que eso es fundamental. Bañarnos únicamente con agua y jabón, jabón neutro de preferencia, sin aromas, sin olores añadidos, porque estos pueden llegar a generar contaminación, como lo hablamos con los productos de higiene menstrual. Entonces, realmente, otra vez venimos de campañas publicitarias en donde dicen que nuestro cuerpo tiene que oler a flores del campo, y pues la realidad es que no es
5: obvio,
6: cierto.
5: No.
6: Entonces, pues nos hemos acostumbrado a que debemos de oler perfumadas todo el tiempo y esto no es necesario. Con que nosotros tengamos una higiene con un jabón neutro, un jabón de baño que no sea perfumado, es suficiente. Existen muchos productos, mientras estos no tengan algunos fenoles, algún aromatizante, podemos utilizarlos.
5: La limpieza para ir al baño, ¿cómo debería de ser?
6: Siempre tratamos de encontrar productos que nos puedan ayudar en nuestra vida diaria. Entonces, hay, por ejemplo, a quienes se les facilita las toallitas húmedas. La realidad es que dentro de todo lo que se ha estudiado, lo único que se pide es que si se utilizan, por ejemplo, toallitas húmedas, estas no sean con alcohol y no tengan ningún tipo de perfume. Entonces, lo que hacemos habitualmente y la práctica común es el uso de papel higiénico, con lo cual tendría que ser suficiente. Lo ideal es que nosotros tuviéramos un lavado con agua y posteriormente solamente secar a palmaditas con el papel higiénico, pero se considera que utilizar únicamente el papel higiénico y limpiarnos de adelante hacia atrás, pues tiene que ser suficiente para nuestra higiene.
5: ¿Y baño diario?
6: Baño diario, sí, por supuesto.
5: ¿Estés o no estés en tu periodo?
6: Así es.
5: Ok. Bueno, digo baño diario porque, bueno, una sabe de eso, ¿no? Entonces claro. Ya una a los 2 días y no te bañas, ya estás como de...
6: Exacto, pero también tratar de no exagerar en nuestro aseo diario, porque pues hay pacientes que se lavan con ciertos jabones que son muy abrasivos para la piel, entonces este tipo de jabones está prohibido.
5: ¿Cómo abordar este tema con las niñas, con las hijas?
6: Primero debemos de aprender nosotros, quitarnos todos los tabús, todos los mitos que tenemos en la cabeza, quitarnos las dudas. Y segundo, pues entender que también nuestros hijos ahora tienen acceso a otro tipo de elementos que a veces pues llegan a conocer más de ciertos temas que nosotros. Entonces, entre mejor estemos preparados, podemos pedir apoyo de un médico para poder orientar a nuestros hijos sobre estos temas.
5: Pues muchísimas gracias por estar aquí y por darnos estos tips. Soy Claudia Mejía. Bye.

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1: Son las 11:21.

la siguiente rola, señoras y señores. Se acompañan estos últimos minutos de la programación de la DB, tu amigo y servidor, Lalo Espinosa. Llegan los Tigres del Norte con el tema ¿En qué fallé? Son las 11:28.

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3: Las 11:40.
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2: A las 11:54, ahora sí nos vamos, nos despedimos por el momento, pero les deseamos una excelente noche, feliz cierre ya de la jornada.
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2: Y recuerde que la música la retomamos en punto de las 5 de la mañana. Yo soy Lalo Espinosa y agradecido por tu preferencia, pero como siempre, todos los días. Y ahora sí, señoras y señores, ya nos vamos, gracias, nos despedimos con la voz de Birlan García y cambió mi suerte. Yo soy Lalo Espinosa, son exactamente las 11:55. 55 minutos.

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0: Bueno, buenos días, racita. ¿Cómo andamos y cómo estamos? Sean bienvenidos a su programa de Puro Corazón Ranchero, donde la música late con fuerza. Yo soy tu amigo y servidor, Elvis Abola, Elvis Colcho, y estaré acompañándote durante este momento de las 5 de la mañana hasta las 6:30 de la mañana, llena de sones, corridos y muchas canciones. Y claro, ya te puedes comunicar conmigo directamente a cabina al 966-663-0210, directo acá con tu servidor, o si no, mándame ese mensaje de texto o esa notita de audio, que aquí la voy a leer y aquí la voy a escuchar. ¿Cómo que no?
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0: Y también síguenos en redes sociales, nos encuentras en Facebook como Extremo FM Tonalá. Ahí dedito arriba, un like y comparte el contenido, porque de sur a norte y de este a oeste y por todos lados la gente solo escucha una estación, Extremo siendo 1.5. ¿A poco no? Pero vamos a ver quién anda en la línea, vamos a escuchar desde tempranito. Bueno, buenos días.
2: Sí, buenos días, ¿dónde estoy hablando? Disculpe.
0: Estás hablando a la estación de radio Extremo FM.
2: Es una casualidad, alguien en la base de taxi.
0: A ver, permítame tantito.

0: Ay, ay, ay, ay, ay, la va a dejar el autobús ahí pendiente de los 8-6, que anden ya en frecuencia, porque ya iba a hablar un 12 a una estación de radio. Digo, a una estación de taxi. Y bueno, vámonos a abrir esta mañanita de jueves con la siguiente melodía. Viene para cantarnos el gran Vicente Fernández, Le Pese. ¿A quién le pese? Aquí en la DB de Tonalá.
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0: Econo.
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2: Ya en este momento, las 5 de la mañana con 12 minutitos, 5 con 12. Y vas a mandarle un saludo ahí en la terminación 8470. Puerto Rico, hasta allá se va el saludote. Porque nos dice, bizcocho, muy buenos días. Si me puedes poner una canción, claro que ahorita la ponemos. Del gran Antonio Aguilar, Un Puño de Tierra. Puro puertorista. Ahí está, tú ya sabes, bizcocho. Ahí está, puro corazón ranchero, apócalo. Eso es todo, puertorista está levantado desde muy tempranito, claro que sí. Oiga, pero puertorista, díganlo el nombre, pues, para que ya no le llamemos puertorista, le llamamos por su nombre.
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2: Y vámonos a complacer, allá está Puerto Arista, Chiapas. Allá están las hermosas playas. Oye, qué hermosa se ha de ver ahorita el amanecer ahí en las playas. Qué precioso. Ay, qué rico, qué dulzura.
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2: Y vámonos a escuchar y ahí a complacer a nuestro buen amigazo allá en Puerto Arista, Chiapas, con la melodía Un Puño de Tierra, aquí en la DB de Tonalá.
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0: A 5 de la mañana con 20 minutitos, 5 con 20, aquí en la buena sintonía de Extremo 101.5. ¿A poco no? Ahí está, pues, ya nos dijo ya por tarita cómo se llama. El buen don Eduardo Vázquez, Vázquez Pascasio. Ya, ahora sí ya sabemos, ya, claro que sí.
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0: Y recuerda, comunícate conmigo al 966-66-30210, directo aquí a cabina. O si no, manda ese mensaje de texto o esa notita de audio.
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0: Y vámonos con más melodías porque son el remedio para el alma, papá. Y viene para cantarnos en este preciso momento Caballero, a cargo del potrillo Alejandro Fernández, aquí en la buena frecuencia de la TV de Tonalá.
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0: con 30 acá en la buena frecuencia de la DB de toda la... ¿A poco no? Ahí vamos a mandarle un saludito ya a la comunidad de La Polca, Tres Pico, Ejido San Francisco, Unión y Progreso, El Jobo, Nuevo Milenio, ¿qué tal la entradita de Tres Picos? Las Mojarras, Piedritas, Juan Sabines, Nuevo Morelos, ay, también la finca de Perseverancia, a todos ellos. ¡Feliz jueves y bendecido día! Y ya sabes, no te olvides comunicarte conmigo al 966-66-30210 directo aquí con tu servidor. O si no, mándame ese mensaje de texto, esa notita de audio, que aquí se va a leer y aquí se va a escuchar, ¿cómo que no? Y hablando de escuchar, vámonos con más melodías, porque viene para cantarnos en este momento Me Encantas, nos dice Pedro Fernández. Pero antes de escuchar esta melodía, vámonos a escuchar nuestra identificación oficial y ahorita regresamos, porque estás en la buena sintonía de Extremo 101.5. ¿A poco no?
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7: Con la llegada de la temporada de lluvias, Chiapas comienza a cerrar uno de los episodios más críticos del año, la temporada de incendios forestales. De acuerdo con cifras de la Comisión Nacional Forestal, durante este 2026, la entidad acumuló más de 300 incendios forestales concentrados principalmente entre los meses de febrero y mayo. Aunque las lluvias han permitido controlar la mayoría de los siniestros, las autoridades advierten que el reto continúa, ya que gran parte de los incendios tuvieron origen humano. En Tuxtla Gutiérrez, Protección Civil Municipal reveló que si bien el número de incendios fue similar al registrado el año pasado, la rápida respuesta de las brigadas permitió disminuir considerablemente la superficie afectada. Las zonas con mayor incidencia continúan siendo el norte oriente de la capital, principalmente Loma Larga, Vida Mejor y los límites del Parque Nacional Cañón El Sumidero, además de áreas colindantes con Chiapa de Corzo. Sin embargo, a nivel estatal, regiones como la Frailesca, la Sierra y la Selva también concentraron buena parte de las emergencias durante la temporada debido a las altas temperaturas, la vegetación seca y las actividades humanas. Estos fenómenos se han vuelto más frecuentes e intensos debido al cambio climático y a las actividades humanas que modifican los ecosistemas. Hasta el siguiente comentario.
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0: mañana con 43 minutitos, 5:43. Así que ya empezó a salir los primeros rayos del sol. Ya, señores y señores, ya va a alumbrar nuestro astro rey. Así que saquen la ropa si ya van a atenderla.
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0: 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Así que ya no te podrás quedar sin sintonizar la mejor sintonía. 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Y vámonos con más melodía en este momento. Vamos a escuchar el siguiente tema musical a cargo del gran señorón Antonio Aguilar, Caballo Prieto Sabache, aquí en la DB de Tonalá.
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0: Colombiana con 51 minutitos, 5:51, acá en la buena sintonía y la buena frecuencia de la DB de Tonalá. ¡Apágalo! Y vámonos con más melodía, pero eso sí, recuerda, comunícate conmigo al 966-663-0210, directo aquí a cabina, o si no, mándame ese mensajito de texto, esa notita de audio. Aquí se va a leer y aquí se va a escuchar. ¿Cómo que no, papá?
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0: Y vamos a escuchar este temazo a cargo del Charro Avitia. Por una mujer casada. Aquí en la DB de Tonalá.
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1: Dos minutos y serán las 6 de la mañana. Y vámonos en este momento a escuchar El Adolorido con el señor Antonio Aguilar, aquí en Extremo 101.5. ¡Apóquelo!
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0: Las 6 de la mañana con 3 minutitos, 6 con 3 y vámonos con más melodías. Porque recuerda, estás en Puro Corazón Ranchero. De lunes a viernes a partir de las 5 de la mañana hasta las 6:30 de la mañana es pura música ranchera. Claro, acá en la mejor sintonía, en la DB de Tadalá. Y viene para cantarnos en este preciso momento. Ay, mira qué hermosa canción. Pedrito Fernández, el de la mochila azul. Canto a la madre, aquí en la DB de Tonalá.
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0: 12 minutitos con 12 y vamos a mandarle un saludito de la terminación 1502 que nos dice: hola, buenos días, compláceme con la canción Mi Talismán, aquí te escuchamos en la Colonia Evolución, vámonos pues. Claro que sí, ahorita te complacemos y recuerda, puedes comunicarte conmigo directamente a cabina 966-663-0210 o si no, mandas el mensaje de texto o esa notita de audio.
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0: Y vámonos a escuchar el tema que nos pidieron, Mi Talismán, ahí para la terminación 1502, ahí en la Colonia Evolución, porque viene para cantarnos este tema nada más que la señora Ana Gabriel, aquí en la DB de Tonalá.
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0: 23 minutitos, 6:23. Y bueno, señoras y señores, hemos llegado a la recta final de este programa de Puro Corazón Ranchero. Recuerda, de lunes a viernes, a partir de las 5 de la mañana hasta las 6:30 de la mañana, es pura música ranchera. Claro, acá en la mejor sintonía, en Extremo 101.5. ¡Apócalo! Y para despedir este programa, vamos a escuchar en este preciso momento Los Camperos a cargo de Miguel Acevedo Mejía. Y después viene Ya Lo Sé Que Tú Te Vas a cargo de Natalia Jiménez y Pedro Fernández. Y tú continúa conmigo hasta las 9 de la mañana en la buena sintonía de la DB de Tonalá.
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0: las 6 de la mañana con 35 minutitos, 6:35, acá en la buena sintonía y la buena frecuencia de Extremo 101.5. ¿A poco no? Y ya sabes, comunícate conmigo al 966-663-0210 directamente aquí con tu servidor, o si no, manda tu mensaje de texto, tu notita de audio. Y yo te digo buenos, pero muy buenos días. Y vámonos con nuestra frase mañanera. Sal, flujera de este cuerpo chambeador, porque vamos a dar el 100%, no, el 200%, no, el 300%, sacar ese fuego, ese tigre que traemos dentro. Y bueno, dejemos tanto bla bla bla y vámonos con nuestra primera melodía para ponernos en ambiente en este juevesito 9 de julio. Ya casi, ya huele a fin de semana y viene para cantarnos. Wilfrido Vargas, la mayonesa, quien la debe de Tonalá.
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4: Chiapas vuelve a encabezar un indicador que refleja una de las deudas más dolorosas del sistema de salud, la muerte materna. Mientras a nivel nacional las estadísticas muestran una ligera disminución, nuestro estado registra 27 casos en las primeras 24 semanas epidemiológicas de 2026, la cifra más alta del país. Detrás de cada número hay una mujer que no regresó a casa, una familia que perdió a una madre y en muchos casos un recién nacido que comienza la vida sin ella. La muerte materna no es un fenómeno inevitable. En la mayoría de los casos puede prevenirse con atención médica oportuna, seguimiento durante el embarazo, personal capacitado y servicios de salud accesibles. Los datos también muestran una realidad preocupante. El riesgo de muerte materna es casi 3.5 veces mayor entre la población indígena que en el resto del país. Esa diferencia evidencia que el lugar donde una mujer vive, su condición económica o su lengua de origen siguen influyendo en sus posibilidades de sobrevivir al embarazo y al parto. Reducir la mortalidad materna no depende únicamente de construir hospitales. Implica garantizar personal suficiente, medicamentos, transporte para emergencias, atención prenatal de calidad y políticas públicas que lleguen hasta las comunidades más alejadas. Hasta el siguiente comentario.
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6: Pesaron las 6:46 minutitos aquí en la mejor frecuencia en Extremo 101.5. Laura León nos canta suave, suave, suavecito aquí en Extremo 101.5.
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1: Las 6:59, 6:59 aquí en la DB de Tonalá.
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2: Funerales Arriola les informa, el día martes 7 de julio del presente, en la ciudad de Tuxtla Gutiérrez, Chiapas, dejó de existir a la edad de 62 años, quien vida llevó el nombre de la señora María de Jesús Espinosa González. Lo participan con profunda pena y dolor sus hijos, el señor Azariel Espinosa González, su nuera, la señora Fátima Nigenda Zavala, sus hermanos Héctor, Fernando, María Eugenia, Azariel, Miguel Ángel, Jorge, Samuel y Carlos, todos de apellido Espinosa González, nietos, sobrinos, cuñados y demás familiares. Se le invita a todas sus amistades y familiares para que lo acompañen a la velación de cuerpo y a la misa de cuerpo presente el día de hoy, jueves 9 de julio del presente, a las 9 de la mañana en la capilla de la Virgen de Guadalupe, y posteriormente partirá el cortejo fúnebre al Panteón Municipal de Eternidad, municipio de Tonalá, Chiapas. El lunes se está recibiendo en la avenida Las Cruces número 38 entre Mariscal y Paseo Los Laureles, a un costado de las vías de ferrocarril. Descanse en paz la señora María de Jesús Espinosa González. Descanse en paz. 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
1: Las 7:08, vamos a escuchar a la gran mariposa del barrio, Jenny Rivera, inolvidable, aquí en la DB de Tonalá.

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2: Las 7 de la mañana con 15 minutitos. Espinoza Paz y Mariana Soane nos cantan El Cojín aquí en la DP de Tonalá.
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4: 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Las 7:26 minutos, socio del ritmo, nos cantan Pachuco Bailarín aquí en la DB de Tonalá.
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2: Las agencias fantasma y los falsos prestadores de servicios ponen en riesgo al turismo en Chiapas. Investiga la Fiscalía General del Estado el homicidio de 8 personas en el tramo Jitotol-La Cumbre. Durante los festejos mundialistas aumentó en 60% los accidentes viales en Tuxtla Gutiérrez. Impulsan justicia con humanismo, mujeres recuperan su libertad en Chiapas. En asuntos nacionales designa las Naciones Unidas al mexicano Leopoldo Maldonado, relator especial para la libertad de expresión. En temas del mundo, se disparan los precios del petróleo más de un 5% ante amenazas de Donald Trump.

0: Trump contra Irán. En los deportes arrancan los cuartos de final de la justa mundialista, envuelto en polémica. Francia se mide a Marruecos. Y en los espectáculos muere la cantante británica Bonnie Tyler a los 75 años en Portugal.
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0: ¿Qué tal? Muy buenos días, me da mucho gusto saludarlos en este jueves. Llegó el jueves ya 9 de julio de 2026, actualmente 190 días transcurridos del año, 175 por transcurrir. Mañana fresca, tranquila, si ustedes están transitando en las arterias de la capital, maneje con precaución. Aquí le vamos a estar dando pues seguimiento de cómo se comporta el tráfico en el transcurso de esta mañana. Me da mucho gusto saludar a mis compañeros Domingo de Asís en los controles técnicos, Daniel Torres a cargo de las plataformas digitales, en la dirección de noticias, licenciado José Ovilla. Soy Alexander Pérez y, si me permite, le estaré acompañando en los próximos 60 minutos con lo mejor de la información local, estatal, nacional e internacional. Como sabe, estamos transmitiendo para todo el mundo a través de nuestras plataformas digitales. Ahí nos encuentran en vivo en Facebook, X, Instagram y YouTube como Notinúcleo. Nuestras páginas, si así lo prefiere, www.notinucleo.com y a su vez www.radionucleo.com. Vámonos de lleno con las noticias, y es que si usted va a viajar a distintas pasajes turísticos en esta temporada vacacional que ya está próximo a empezar, pues mucho ojo con las agencias fantasma y los falsos prestadores de servicios, ya que ponen en riesgo al turismo en Chiapas. Six Isa Maldonado con la información.

0: cuidado, lo que parece el viaje de tus sueños puede terminar en un fraude. En Chiapas, agencias de viajes fantasma continúan operando y engañando a turistas con ofertas atractivas mientras afectan a las empresas que cumplen con la legalidad. Aunque existe el Registro Nacional de Turismo, representantes del sector consideran que aún hay vacíos en su regulación, lo que facilita que negocios irregulares obtengan el registro y operen sin mayores controles. La presidenta de la Asociación Mexicana de Agencias de Viajes, filial Chiapas, Laura Ramírez Matus, advierte que el problema no se limita a los guías turísticos, sino que también alcanza a agencias que operan de manera irregular y ofrecen servicios sin las condiciones necesarias para garantizar la seguridad de los viajeros.
1: Ya han surgido muchas agencias de viajes que son fantasmas, sí, que son agencias de viajes fraudulentas. Yo creo que ahí sí tenemos un área de oportunidad muy grande para que el RNT sea un poquito más estricto, precisamente evite ese fraude, porque hay agencias de viajes que sí cuentan con RNT y sin embargo causan fraude. Entonces yo creo que tendríamos que hacer que una vinculación entre Profeco e Insector.
0: Ante ello, considera que es necesario fortalecer los requisitos para obtener el Registro Nacional de Turismo y establecer mayores controles para evitar que empresas irregulares utilicen este documento para dar una falsa imagen de confianza.
1: Que tengan mucho cuidado cuando ven una mega oferta, realmente eso no existe, una mega oferta que es al 50%, un hospedaje todo incluido, un vuelo en cualquier línea aérea que esté casi regalada, pues la verdad yo creo que desde ahí cualquier persona pues que ha viajado o si empieza a viajar, yo creo que tiene que empezar a dudar.
0: Ramírez Matus explicó que la Asociación Mexicana de Agencias de Viajes mantiene una alianza con la Profeco para impulsar mecanismos que ayuden a los viajeros a identificar empresas confiables. La dirigente de la MAP recomendó a quienes planean viajar a verificar que la agencia cuente con una oficina física, revisar sus redes sociales, consultar opiniones de otros clientes y solicitar referencias antes de realizar cualquier pago. Asimismo, pidió desconfiar de promociones que parezcan demasiado buenas para ser reales. Y es que cuando se ven ofertas con descuentos extraordinarios o paquetes prácticamente regalados, es importante dudar. Ramírez Matus añadió que la agencia de viajes cuenta con directorios y plataformas digitales donde los usuarios pueden consultar qué agencias forman parte de la asociación y en caso de tener dudas, solicitar orientación para contratar servicios turísticos de manera segura. Con las vacaciones de verano en puerta, el riesgo de caer en un fraude aumenta. Para el sector turístico, el reto sigue siendo impedir que las agencias irregulares lucren con los viajeros y dañen la reputación de quienes sí trabajan de manera formal. Para Notinúcleo, Isa Maldonado.
2: Gracias, Isa. Pues ahí tiene la información. Muy alerta con este tipo de ofertas que se ven en redes sociales. Y bajo este panorama se espera una importante derrama económica en Chiapas ante el inicio del periodo vacacional de verano 2026. Juan Jesús Toledo.
3: Chiapas proyecta recibir de 1.6 millones de turistas en julio de 2026, una derrama económica superior a los 4.000 millones de pesos. El estado impulsa nuevas rutas de vuelo, inversiones en zonas turísticas en Chiapas, además de los intensos operativos de seguridad en puntos importantes para generar confianza al visitante nacional y extranjero. Uno de los municipios de primer contacto al arribar a Chiapas para turistas es Chiapa de Corzo, en donde la coordinación de lancheros de esta localidad espera un repunte significativo, siendo que cuenta con el emblema mundialmente conocido como es el Cañón del Sumidero, además de la conexión directa al pueblo mágico de San Cristóbal de las Casas.
4: Pues la afluencia ya ha aumentado un 60, un 70% y esperemos que en estos días próximos mejore un 80, un 90%, ¿sí? De la espera vaya del turismo. Abarca mucho la cuestión de la seguridad, pues sí, tanto el turismo local y el turismo nacional, pues que sí, que nos visiten. Sí, esta temporada es prolongada, son 40, 45 días, pero no es al 150, al 200% de lo que se espera, sino únicamente va un 60, un 80%.
3: Entre los sitios con mayor demanda destacan San Cristóbal de las Casas, reconocido por su arquitectura colonial, oferta cultural y artesanal, la zona arqueológica de Palenque, considerada una de las más importantes del mundo maya, así como el Cañón del Sumidero en Chiapa de Corzo, uno de los íconos turísticos más representativos de Chiapas. Informó para Notinúcleo Juan Jesús Toledo.
2: Gracias, Juan Jesús. Con esta información vamos a nuestra primera pausa ya a las 7:39 minutos en la capital.
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22: Quien tiene el control y el poder de la nación son los narcotraficantes. Y ha elevado el tono, tanto que hace más de 60 días llegó una denuncia penal donde se le solicita al gobierno de México investigar, detener y después extraditar a 10 personajes. Y no 10 personajes menores. Estoy hablando de un gobernador en funciones, de un senador de la República en funciones, de un alcalde de la capital en funciones. Pero la presidenta dice, ok, te los entrego, pero dame pruebas, dame videos, dame fotografías, dame comprobantes de depósitos multimillonarios a paraísos fiscales, demuéstrame que se reúne con narcotraficantes, y nada de eso ha llegado. Y vuelve al ataque el gobierno norteamericano diciendo que México está capturado por los narcos y está haciendo negociaciones para protegerlos. Pacta con el narcotráfico, con el narcocrimen. Pero la presidenta ha elevado el tono. Ha doblado la apuesta como si estuvieran en Las Vegas o en los Gallos, doble o nada, y dice, pues no te voy a entregar a Rocha. Inclusive han dejado correr el rumor de que podría regresar a gobernar porque no llegan las pruebas. Y lanza desde la mañanera una idea que vale la pena reflexionar. ¿Quién es realmente quien pacta con los narcotraficantes? Recordemos un episodio de los últimos meses. El hijo del Chapo Guzmán manda a llamar a su padrino, el señor El Mayo Zambada, a un rancho donde lo traiciona. Llega a la cita, lo venda de los ojos, le amarra las manos, lo suben a una avioneta y lo llevan a Estados Unidos, lo entrega a las autoridades norteamericanas y él mismo se entrega. Hablo del hijo del Chapo. Y meses después, 17 familiares del Chapo cruzan por Tijuana en carretera y se entregan. ¿A cambio de qué? De convertirse en testigos colaboradores e inclusive testigos protegidos. ¿Y cuál es esta figura? Bueno, redúceme las penas, bájale un poquito a tu sentencia, me declaro culpable, pero pues déjanos vivir a todo dar, ¿no? Déjanos ahí unas cuentecitas de varios millones de dólares, no nos mates, no nos hagas nada. Entonces, concluyo con esta idea. ¿Quién es realmente quien pactó con los Estados Unidos? Estados Unidos pactó con los Chapos, no México, porque no hay, como dice la presidenta, pruebas fehacientes de que haya pactado Rocha Moya o el senador o el alcalde, porque lo que necesitamos son eso, pruebas fehacientes. Y una prueba fehaciente de que sí pactó Estados Unidos con el Chapo es esta historia que he relatado. Bueno, hasta el avión donde se llevaron al Mayo, secuestrado por los chapitos, ya es pieza de museo en la Unión Americana. Lo dejo para la reflexión de tu muy inteligente y amplio público, querido y respetado Alexander.
2: Gustavo Rentería, te agradezco el comentario y bien como haces mención, pues ya está el propio ex embajador de Estados Unidos, Ken Salazar, pues rechazó estos señalamientos, como bien hacías mención.
22: Tienes razón, en el libro que todavía yo no conozco, ya ha habido adelantos en algunos medios de comunicación y en la entrevista que le concedió a mi compañero y amigo Jorge Ramos, ex conductor de Univisión, le hace una pregunta muy concreta a Jorge, que es un gran periodista, un gran entrevistador. ¿Usted vio en malos pasos a López Obrador? Y él contestó tajante: yo nunca tuve evidencia de que anduviera en malos pasos López Obrador. Ese es un dato interesante. Pero en el libro, según ha trascendido, dice que está preocupado López Obrador porque agarraron al Mayo Zambada. ¿Y qué pudiera declarar? Es decir, es contradictorio lo que dicen que dice el libro contra lo que le dijo a Jorge Ramos. Pero vamos a ver el desenlace pronto, muy querido y respetado Alexander.
2: Gustavo Rentería, te agradezco el comentario como cada jueves y pues estamos atentos la próxima semana con más de este tema. Te saludo, muy buenos días.
22: Te saludo con afecto y respeto, hasta el próximo jueves.
2: Ahí está Gustavo Rentería con este tema, como cada jueves, tratando temas sobre la mesa relevantes en este día.
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2: Vámonos rápidamente con las temperaturas, cómo se van a comportar este jueves en la entidad para este día por parte del Servicio Meteorológico Nacional. Informó que para este día la onda tropical número 16 y una inestabilidad atmosférica mantendrán una probabilidad de chubascos y lluvias fuertes a muy fuertes, acompañadas de descargas eléctricas en gran parte del territorio nacional, incluyendo el Valle de México y la península de Yucatán. Por su parte, Protección Civil dio a conocer que para este día hay alerta verde por lluvias muy fuertes de hasta 75 milímetros en la región Soconusco, Istmo Costa, Frailesca, la Sierra Mariscal y la Selva Lacandona. Lluvias fuertes con alertamiento azul de hasta 50 milímetros en la región Vallezoque, Mezcalapa, Metropolitana, Altos de los Bosques y la región norte del estado. Actualmente en la capital se mantiene el termómetro en los 24 grados, se prevé una máxima de 31 con 50% de potencial de lluvias. Comitán de Domínguez 19 grados y una máxima de 25, 50% también de potencial de lluvias. Vamos a Villaflores, 25 grados y una máxima de 34 con 55% de probabilidad de lluvias. en la zona costa, Tonalá, 30 grados y una máxima de 36, 40% de potencial de lluvias, al igual que Arriaga, que mantiene el mismo parámetro. Tapachula, 28 grados y una máxima de 33, 50% de potencial de lluvias. Vamos a Mapastepec, 29 grados y una máxima de 34, igual, 50% de probabilidad de precipitaciones. La zona norte del estado, Pichucalco, 26 grados y una máxima de 33, 60% de potencial de lluvias, al igual que Cintalapa, que permanece con 24 grados y una máxima de 31 para este jueves. Vamos a temas culturales. 7:50 minutos en Tuxtla Gutiérrez se llevará a cabo la inauguración de Línea Sur, gráfica contemporánea, una exposición colectiva. Los detalles con Daniel Torres en la sección cultural.
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1: ¿Qué tal? Un gusto poder saludarlos. Vámonos con la información cultural. La ciudad de San Cristóbal de las Casas será el escenario para la proyección de la película Vientre de Luna, una obra cinematográfica dirigida por Liliana Kang. La función tendrá lugar este jueves 9 de julio a las 5 de la tarde en las instalaciones ubicadas en la calle Escuadrón 201, número 6, en el barrio El Cerrillo, en San Cristóbal de las Casas. El acceso a esta exhibición será totalmente gratuito. También este jueves 9 de julio se llevará a cabo la inauguración de Línea Sur, gráfica contemporánea, una exposición colectiva que reúne el trabajo de un amplio grupo de artistas. La muestra presenta una propuesta enfocada en la gráfica actual, ofreciendo al público una visión diversa a través de las obras de más de 30 creadores que participan en este proyecto. El evento tendrá lugar en la Galería de Arte Contemporáneo, ubicado dentro del Centro Cultural de Chiapas Jaime Sabines, en Tuxtla Gutiérrez. La cita para asistir a esta apertura es a las 6 de la tarde, donde se podrá apreciar esta importante compilación de arte contemporáneo regional. Se llevará a cabo una actividad enfocada para preservar las tradiciones locales a través del taller de coronas tradicionales de cumpleaños. Este evento invita a los participantes a aprender la elaboración de estos ornamentos festivos. La jornada está programada para realizarse el próximo 11 de julio con un horario de 11:30 de la mañana a 12:30 del día. El taller tendrá lugar en la calle Mexicanidad Chiapaneca número 10 en Chiapa de Corzo y contará con entrada libre para todas las personas interesadas en asistir. Informó para Notinúcleo Daniel Torres.
2: Gracias, Dani. Con esta información vamos a nuestra segunda pausa, ya a las 7:52 minutos en la capital.
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1: Son las 7:56, 4 minutos antes de las 8 de la mañana. Avanzamos con más temas. Impulsan cooperativas cacaoteras para fortalecer la producción en la frontera sur. Pamela Hernández con los detalles.
2: En el marco del Día Internacional del Cacao, el programa Sembrando Vida informó que más de 2.500 productores cultivan cerca de 5.000 hectáreas de cacao en la región Soconusco y en la frontera sur, donde se impulsa una nueva etapa enfocada en la organización comunitaria y del valor agregado. Al respecto, el coordinador territorial de Sembrando Vida en Tapachula, Enrique Roblero Méndez, dio a conocer que ya se conformaron 25 sociedades cooperativas, de las cuales 7 realizan labores de acopio y comercialización con el objetivo de fortalecer la economía de los productores mediante la transformación del cacao y otros productos.
3: Bueno, uno de los retos creo que empieza con la parte de la organización. Primeramente tenemos que organizarnos. Ya hemos pasado de las comunidades de aprendizaje campesino a cooperativas, y entonces ya no es lo mismo comercializar de manera individual que a comercializar ya con una cooperativa de 600 socios, ¿no? Entonces, en el programa Sembrando Vida no hemos a la tarea de constituir sociedades cooperativas que permitan la comercialización, pero sobre todo primero es darle valor agregado. Ese es otro de los retos también, dar ese valor agregado, porque estamos acostumbrados a producir el cacao y venderlo en materia prima.
2: Además, destacó que el cultivo se desarrolla bajo sistemas agroforestales sostenibles y que existen alrededor de 270 emprendimientos dedicados a la elaboración de chocolate, café, miel, mermeladas y otros derivados. Ante los retos que representan las plagas agrícolas y el ingreso ilegal del cacao proveniente de Centroamérica, el programa trabaja en coordinación con instituciones de investigación para el control sanitario y promueve la creación de la primera red de cooperativas de la frontera sur, con la finalidad de defender los precios justos y fortalecer la competitividad del sector cacaotero. Desde el Soconusco, para Notinúcleo, Pamela Hernández.
1: Gracias, Pamela. Vamos a más información. Investigadores chiapanecos desarrollan proyectos científicos para combatir la roya en campos agrícolas de la entidad. Juan Jesús Toledo con los detalles.
4: Como parte de las actividades de investigación de varias universidades en Chiapas, en trabajo en conjunto con productores y comunidades agrícolas, se realizan trabajos científicos para combatir la roya en zonas cafetaleras en el estado, así como otros sectores productivos que se logran afectar por esta plaga, que aumenta en temporadas de altas temperaturas o el conocido estiaje, que comienza a inicios del mes de julio y continúa hasta finales de agosto. Margarita Zavala, científica de LEUNACH, aseguró que aparte de la intervención científica que se realiza, los propios agricultores tienen sus prácticas milenarias ancestrales, técnicas manuales, cortan las ramas enfermas, dan mejor sombra al café y cuidan los nutrientes de la tierra.
5: Principalmente esta investigación consiste en generar nuevas alternativas de control biológico, esto con el fin de ayudar a mitigar el uso de químicos y pesticidas que sabemos que causan daño a los cultivos. Principalmente esta investigación comenzó con el uso de 3 géneros de hongo, que son Trichoderma, Acanthomyces y Simplicium, para el control de la roya del café. Por lo consiguiente, escasa floración, reduce la fotosíntesis y los frutos se dan en menor proporciones.
4: El cambio climático, la adaptación y mayor virulencia del hongo y el descuido y la falta de manejo de plantaciones crónicas de los productores son algunos de los mayores problemas a los que se enfrenta la industria cafetalera. A uno de esos problemas de plagas que también cuentan con poco presupuesto para realizar investigaciones adecuadas y combatir de manera directa este problema agrario. Informó para Notinúcleo Juan Jesús Toledo.
1: Gracias, Juan Jesús. Con esta información vamos a la identificación oficial, ya a las 8 de la mañana en punto.
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1: Vamos a recorrer la entidad y nos movemos a la zona costa. Ahí arrancó la jornada de fumigación contra vectores, esto en el municipio de Arriaga. Eduardo Espinosa.
6: Autoridades municipales de Arriaga, en coordinación con la Secretaría de Salud, dieron a conocer a la ciudadanía que como parte del plan de reforzamiento emergente, se llevará a cabo una nueva jornada de fumigación contra vectores en diversas colonias y barrios del municipio, con el objetivo de prevenir y reducir la proliferación del mosquito transmisor del dengue, Zika y chikungunya. Dicha jornada dio arranque este pasado 8 de julio y culminará en el próximo 14 del presente mes, de acuerdo al calendario establecido. Las brigadas estarán recorriendo diferentes sectores de la ciudad, por lo que se invita a la ciudadanía a mantenerse atentos al paso de las brigadas. Por lo tanto, se pide a la población abrir puertas y ventanas durante los trabajos de fumigación. El personal de salud informó que las labores se estarán efectuando por las tardes para una mayor efectividad. De acuerdo al calendario de plan de reforzamiento emergente, las rutas de fumigación serán las siguientes: jueves 9 de julio, San Jorge, Los Remedios, Centro, Las Almendras, El Capricho y Buenos Aires. Viernes 10 de julio, Venustiano Carranza, Guatemalita, El Carmen y Pichinga. Lunes 13 de julio, Las Cruces, Miguel Herrera, Las Américas, Ejidal, Los Pocitos, Santo Domingo, Milenio y Santa Cecilia. Y el martes 14 de julio, Las Colonias, Santa Lucía, Guadalupe y Buenavista. Finalmente, autoridades municipales hicieron el llamado a la ciudadanía a colaborar con las brigadas de salud para así mantener una Arriaga libre de criaderos y combatir el dengue. Para Notinúcleo, Eduardo Espinosa.
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1: 8:02, seguimos recorriendo la entidad y nos movemos a la meseta comiteca. Lamentablemente ayer una tragedia en Comitán de Domínguez, dos personas murieron en un trágico accidente vehicular en la entrada del municipio. Juan Méndez, te saluda en la línea, muy buenos días.
7: Alexander, gusto saludarte a ti y a toda la audiencia. Efectivamente, como bien lo adelantas, una noche trágica el día de ayer, debido a un accidente que cobró la vida de dos personas, esto en la entrada de Comitán, en la carretera Comitán-Teopisca, a la altura de la comunidad Quijá, metros antes de llegar a la gasolinera que se ubica en ese punto. Y es que, de acuerdo al reporte, el asfalto que estaba mojado por la lluvia que se presentó el día de ayer por la noche, un vehículo Jetta que iba, pues que venía con destino a esta ciudad de Comitán, pues perdió el control de la unidad, invadió carril contrario y se fue a impactar contra un camión pesado. Fue tan duro el impacto que el Jetta quedó prácticamente inservible, donde tanto el conductor como el acompañante perdieron la vida de manera instantánea. Inmediatamente automovilistas que circulaban por el lugar pidieron el apoyo de los servicios de emergencia, así como de las autoridades. Al llegar los paramédicos de Protección Civil, se percataron que las personas ya estaban inertes, por lo que llegaron elementos policíacos, así como de la Guardia Nacional, División Caminos, para que acordonaran el área en espera del Ministerio Público, quien ordenó el retiro de los cuerpos y fueron llevados al servicio médico forense, donde después de practicarles la necropsia de ley serán entregados a sus familiares para darle cristiana sepultura. Las autoridades exhortan a los conductores, sobre todo esta época de lluvias, a manejar con una velocidad moderada, ya que el asfalto se convierte precisamente en un punto muy peligroso, de que se está muy resbaloso y con ello pues se puede perder el control de los automóviles. En este caso, pues lamentablemente estas dos personas quedaron en el lugar sin vida. El conductor del camión pesado fue llevado ante la autoridad correspondiente mientras se deslindan responsabilidades. Es el reporte en esta fría y nublada mañana en esta región de Meseta Comiteca Tojolabal.
1: Pues ahí tiene el exhorto por parte de las autoridades a manejar con precaución en esta temporada de lluvias. Juan Méndez, te agradezco el reporte. Muy buenos días.
7: Muy buenos días. Saludos y quedamos al pendiente como siempre.
1: Con esta información vamos a una pausa a las 8:05 en la capital.
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0: de regreso a las 8:09 en esta primera emisión de Notinúcleo en cadena estatal. Antes de avanzar con más información, les recuerdo que estamos en vivo en redes sociales. Ahí nos encuentra en Facebook y YouTube como Notinúcleo. Y también a través de cada una de las emisoras de la Corporación Radio Núcleo. Seguimos recorriendo la entidad y nos movemos a la zona costa del estado. Ahí localizan autoridades a dos personas privadas de la libertad en Pijijiapan. Laura de la O.
1: Como resultado de los operativos de búsqueda y seguridad implementados en la región, autoridades estatales lograron la localización con vida de dos hombres que se encontraban privados de la libertad en el municipio de Pijijiapan. De acuerdo con el reporte oficial, durante recorridos de vigilancia realizados en el desvío de Echegaray, elementos de seguridad ubicaron a Francisco N. y Luis N., quienes fueron resguardados y posteriormente puestos a disposición de las autoridades competentes para continuar con las investigaciones correspondientes y esclarecer los hechos, así como deslindar responsabilidades. La intervención forma parte de los protocolos de búsqueda y atención inmediata implementados por las corporaciones de seguridad en la entidad. Las autoridades estatales reiteran su compromiso de mantener el trabajo coordinado con las instituciones de seguridad y procuración de justicia, con el objetivo de salvaguardar la integridad de la población y garantizar la protección de los derechos de las y los ciudadanos. Para Notinúcleo, Laura de la O.
0: Gracias, Laura. Y de la zona costa vamos a la zona norte del estado, y es que pobladores del municipio del Bosque encontraron en la carretera federal Jitotola Cumbre los cuerpos sin vida de 8 personas, 2 mujeres y 6 hombres, todos con señas de tortura. Por su parte, la Fiscalía del Estado informó que inició una carpeta de investigación y un grupo multidisciplinario se encuentra realizando las diligencias y actos de investigación correspondientes a fin de esclarecer los hechos y que los responsables enfrenten a la justicia. En otros asuntos, Chiapas, de los primeros lugares en rezago de expedición de actas de nacimiento, se busca que cada vez más niños y niñas cuenten con este derecho. Alejandra Orozco.
2: Chiapas es una de las entidades con más baja tasa de registros de nacimiento del país, por diversos motivos relacionados con la situación económica y su geografía principalmente, según señaló María Dolores Estrada, titular del registro civil en la entidad.
3: La situación económica a veces de que no, o sea, si un niño es atendido por una partera, se va posponiendo el registro, o las distancias para poder ir a la oficialía y registrarlo, o los trámites también burocráticos también de salud para el expediente el médico o en las oficialías mismas, que a veces pues hay apatía o burocratismo. Entonces, para la ciudadanía para la mamá a veces se le complica viajar, o a veces no tiene el apoyo pues debido de poder ir con sus hijos. O
2: esto también está relacionado a que hay menos oficialías en los hospitales de todo el estado, por lo que dijo que esta figura es fundamental para incrementar la cantidad de niños y niñas registrados.
3: Bueno, las oficialías hospitalarias son fundamentales en este tema que tenemos que salir adelante. Actualmente en el estado tenemos 6 de 25 que existían. Actualmente tenemos 6 porque las quitaron. Entonces tenemos 6 trabajando, por ejemplo, en la ciudad de Comitán, en San Cristóbal de las Casas, en Tuxtla Gutiérrez, y eso ayuda muchísimo porque el nacimiento del niño, pues ya se registra, de la niña, se hace el registro. Eso ayudaría mucho para poder implementar las 25 que existían en los hospitales.
2: Finalmente, exhortó a la población a realizar este trámite, que es gratuito y es un derecho fundamental de las infancias. Para Notinúcleo, Alejandra Orozco Ardínez.
0: Gracias, Alejandra. Y bueno, por parte de la selección mexicana, pues terminaron los festejos mundialistas. Hubo pues un sinfín de aglomeraciones, específicamente en Tuxtla Gutiérrez se daban los festejos en la famosa Diana Cazadora. Y usted sabía que durante estos festejos mundialistas aumentó en 60% los accidentes viales aquí en la capital chiapaneca. Y San Maldonado trae la información.
4: La celebración de los partidos de la selección mexicana durante el Mundial 2026 provocó un incremento del 60% en los accidentes automovilísticos registrados en Tuxtla Gutiérrez. El coordinador operativo del Heroico Cuerpo de Bomberos de la Estación Poniente, Eloy Cruz Llaven, precisó que el mayor número de percances se registró durante los días en que jugó la selección mexicana. Debido al incremento en la movilidad, las reuniones para seguir los encuentros y el consumo de alcohol, factores que la elevaron el riesgo de accidentes viales.
5: Son los accidentes automovilistas aquí en la ciudad capital de Tuxtla Gutiérrez, así también como la autopista San Cristóbal y lo que es el tramo carretero a La Choapa y lo que es también a Coita, Tuxtla Gutiérrez, o de Tuxtla Gutiérrez hacia Arriaga, ¿no? Que ha habido mucho hecho de tránsito, a veces también por ir rebasando, no tener el cuidado, digo, te topas con otro vehículo. Es algo muy preocupante porque sabemos de que ponen en riesgo las personas que van en el vehículo, o así como otras personas que vienen circulando en el mismo tramo carretero, ¿no?
4: Explicó que el aumento también estuvo relacionado con conductas de riesgo, como el exceso de velocidad, las distracciones al volante y las fallas mecánicas, situaciones que dejaron decesos, personas lesionadas y cuantiosos daños materiales. La mayoría de los conductores involucrados en estos percances tenían entre 30 y 35 años de edad, un grupo en el que también es frecuente el uso del teléfono celular mientras conduce, lo que incrementa el riesgo de sufrir un accidente.
5: Se mezclan muchas cosas, ¿no? El alcohol, el teléfono, ir manipulando, falla mecánica en el vehículo. También por ahí hubo un percance de un vehículo de protección civil que se le fue los frenos. Fue hecho no lamentable, ¿no? Pero es importante, digo, que nos cuidemos y que siempre los choferes manejen a la defensiva siempre, ¿no? Para evitar estos tipos de hechos tan lamentables.
4: El comandante de bomberos indicó que durante este periodo se identificaron puntos con alta incidencia de percances en distintos sectores de Tuxtla Gutiérrez, por lo que llamó a reforzar las medidas de prevención, especialmente durante eventos que generan una mayor afluencia vehicular. Y es que puntos como el Boulevard Belisario Domínguez, los libramientos norte y sur, así como la carretera Tuxtla Gutiérrez Chiapa de Corzo y la autopista de Cuota Chiapa de Corzo San Cristóbal, son considerados focos rojos por la alta incidencia de accidentes. Por eso el bombero exhortó a los automovilistas a revisar las condiciones mecánicas de sus vehículos, respetar los límites de velocidad, evitar el uso de celular y no conducir bajo los efectos del alcohol, ya que estas conductas continúan siendo las principales causas de accidentes viales con consecuencias fatales en la capital chiapaneca. Para Notinúcleo, Isa Maldonado.
0: Gracias, Isa. Con esta información vamos a una pausa a las 8:17 en la capital.
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7: Chiapas vuelve a encabezar un indicador que refleja una de las deudas más dolorosas del sistema de salud, la muerte materna. Mientras a nivel nacional las estadísticas muestran una ligera disminución, nuestro estado registra 27 casos en las primeras 24 semanas epidemiológicas de 2026, la cifra más alta del país. Detrás de cada número hay una mujer que no regresó a casa, una familia que perdió a una madre y en muchos casos un recién nacido que comienza la vida sin ella. La muerte materna no es un fenómeno inevitable. En la mayoría de los casos puede prevenirse con atención médica oportuna, seguimiento durante el embarazo, personal capacitado y servicios de salud accesibles. Los datos también muestran una realidad preocupante. El riesgo de muerte materna es casi 3.5 veces mayor entre la población indígena que en el resto del país. Esa diferencia evidencia que el lugar donde una mujer vive, su condición económica o su lengua de origen siguen influyendo en sus posibilidades de sobrevivir al embarazo y al parto. Reducir la mortalidad materna no depende únicamente de construir hospitales. Implica garantizar personal suficiente, medicamentos, transporte para emergencias, atención prenatal de calidad y políticas públicas que lleguen hasta las comunidades más alejadas. Hasta el siguiente comentario.
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0: Estamos de regreso a las 8:19 en esta primera emisión de Notinúcleo en cadena estatal. Vamos a más temas. Impulsan la justicia con humanismo. Mujeres recuperan su libertad en Chiapas. Carla Trujillo.
8: El gobernador Eduardo Ramírez Aguilar y el magistrado presidente del Poder Judicial del Estado, Juan Carlos Moreno Guillén, encabezaron el evento Justicia con Humanismo, Mujeres en Libertad, donde se entregaron constancias de liberación a mujeres que se encontraban privadas de su libertad, como resultado del trabajo coordinado de la Comisión Interinstitucional con Enfoque Humanista, instancia que realizó el análisis individualizado de los casos y emitió los dictámenes correspondientes conforme al marco jurídico aplicable. Durante su mensaje, el gobernador destacó que la libertad constituye el bien jurídico más valioso del que puede gozar una persona, por lo que exhortó a las mujeres beneficiadas a aprovechar esta nueva oportunidad que la vida les brinda. Señaló que esta acción representa un acto de liberación humanista y orientado a la prosperidad, al tiempo de asegurar que contarán con el respaldo de las autoridades para emprender un negocio que les permita alcanzar independencia económica y construir un mejor futuro junto a sus familias. Por su parte, el magistrado presidente subrayó que tras la aprobación de la ley Petrona, se fortaleció la perspectiva de género con la que se permite comprender los hechos y las circunstancias que llevan a una mujer a cometer actos que podrían ser considerados como delitos, y que gracias al impulso del gobernador del estado se ejecutaron las reformas legales que hoy permitieron realizar este acto humanista que beneficia a estas mujeres con un regalo maravilloso que es su libertad. Para Notinúcleo, Carla Trujillo.
0: Las 8:21 en más temas, el uso de ropa de segunda mano se ha popularizado e incluso es una alternativa que ayuda al medio ambiente. Conozcamos los detalles con Alejandro Orozco.
2: Cada vez en la capital chiapaneca hay mayor presencia de tiendas de paca, bazares de ropa de segunda mano o americana, que si bien antes estaban más estigmatizadas, ahora para muchos es una buena opción para vestir sin gastar tanto y fomentando el reciclaje.
9: Pues que está más económica.
2: ¿Sí?
9: Sí, se le puede dar otro uso.
2: ¿Cree que hay mucha ropa que a veces se desperdicia o que no se usa? Que está
9: sí,
2: muy...
9: yo estoy de la idea de darle uso varias veces si se puede, incluso dono mi ropa, ¿no? También.
2: ¿Cree que ha incrementado ese tipo de bazares, ese tipo de consumo?
9: Sí, definitivamente sí, porque ya la ropa pues nueva es mucho más, sobre todo las de marca es muy cara.
2: Y es que la industria de la moda es de las que más contaminan, por lo que reusar la ropa en buen estado reduce la producción de desechos y el gasto de agua que se utiliza para fabricarla, aunque no todos son partidarios de esta alternativa.
10: No soy de la idea de ponerme ropa que ya usó otra persona por el tema de las energías. Somos más como que espirituales, así mi tema. Y hay ropa barata, nueva y económica, solo es cuestión de buscar y de yo digo de que a ponernos a nuestra economía, ¿no?
2: La recomendación es lavar bien la ropa que se adquiera bajo esta modalidad, así como identificar lugares donde se encuentre en condiciones más confiables. Para Notinúcleo, Alejandra Orozco Ardínez.
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0: Usted está escuchando de fondo a la cantante británica Bonnie Tyler, y es que en los primeros minutos de este jueves se dio la lamentable noticia de su fallecimiento. De acuerdo con el comunicado, la cantante británica, conocida por su éxito Total Eclipse of the Heart, ha muerto a los 75 años, según un comunicado este jueves en su página web. Tyler falleció inesperadamente en un hospital de Portugal donde recibía tratamiento, informó su familia en la nota. La artista había sido sometida hace unas semanas a una operación intestinal en el hospital de Faro, en la región de Algarve, en Portugal, país en el que residía desde hace varios años, para disfrutar de un clima más benigno que en su Gales natal. Le repito, a partir de los primeros minutos de este jueves se dio la lamentable noticia del fallecimiento de la cantante británica Bonnie Tyler, conocida sobre todo por su éxito Total Eclipse of the Heart.

0: Pasamos a más temas a esta hora de la mañana. Además, del ámbito local, regresamos a más temas. El rector de la Universidad Autónoma de Chiapas, Osvaldo Chacón Rojas, y el secretario de Seguridad del Pueblo, Óscar Alberto Aparicio Avendaño, firmaron un convenio de colaboración académica para impartir 3 licenciaturas en modalidad a distancia a personas en prisión preventiva o que cumplen una sentencia en el estado. Se impartirán las licenciaturas en Derechos Humanos, Gestión de la Micro, Pequeña y Mediana Empresa y Tecnologías de Información y Comunicación Aplicadas a la Educación a través de plataforma virtual. Se contempla ofrecer cursos cortos bajo el formato de microcredenciales con valor curricular, tanto para los internos como para el personal de la Secretaría de Seguridad. Este programa ya cuenta con más de 23 egresados y 4 titulados. En otros temas, cambiando de información, el alcalde Yamil Melgar Bravo encabezó la instalación del Comité de Selección de la Medalla Fray Matías de Córdoba, un órgano ciudadano encargado de evaluar las postulaciones y elegir a los galardonados con la máxima distinción honorífica que otorga el Ayuntamiento de Tapachula. El presidente municipal destacó que esta presea busca fortalecer la identidad local, preservar la memoria histórica y reconocer la trayectoria de hombres y mujeres que han aportado al desarrollo de la ciudad. También le doy a conocer, el presidente municipal de Tuxtla Gutiérrez, Ángel Torres, hizo entrega de 30 vehículos que serán destinados a distintas áreas de la administración municipal. Esta adquisición histórica es resultado del manejo responsable de los recursos públicos, los ahorros generados y la estabilidad financiera del ayuntamiento. Vamos a temas de carácter internacional. Más de 14.000 personas permanecen en campamentos improvisados, lamentablemente, desde la tragedia del doble terremoto allá en Venezuela. Los pormenores en una vuelta por el mundo con Daniel Torres.
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2: Una serie de explosiones se escucharon en Kiev, reportaron periodistas, con Rusia manteniendo sus ataques contra la capital ucraniana en vísperas de la cumbre de la reunión de la OTAN en Turquía. Según periodistas en la ciudad, se escuchó una primera gran explosión incluso antes de que sonaran las sirenas de alerta aérea en la ciudad, seguidas de otras 4. El alcalde de Kiev dijo que bodegas fueron incendiadas en un distrito por ataques con misiles

0: Las plataformas no solicitaron ninguna prueba de edad para ninguna de las 50 cuentas de prueba que declaraban tener 16 años. Al menos 18 personas, entre ellas 4 agentes de la policía, resultaron heridas en 2 explosiones registradas cerca del Ministerio de Turismo, en el centro de Damasco, coincidiendo con la visita oficial del presidente francés Emmanuel Macron en la capital siria. Los atentados ocurrieron en las cercanías del hotel del mandatario europeo. El Ministerio del Interior sirio informó que los 2 artefactos habían sido detectados por las fuerzas de seguridad interna durante operaciones sobre el terreno. La oficina del Alto Comisionado de la ONU para los Derechos Humanos expresó su apoyo a la capital de la selección francesa de fútbol, Kylian Mbappé, luego de que una senadora paraguaya lo atacara. La senadora Celeste Amarilla atacó en las redes sociales al futbolista después de que Francia eliminara a Paraguay del Mundial 1-0 con gol de penal de Mbappé. El futbolista calificó de despreciable a la senadora y afirmó que es indigna de su cargo. Además, el gobierno de Paraguay repudió las declaraciones y afirmó que son contrarias a los valores y principios que el país promueve. Cuba dijo que había reconectado a la mayor parte del país a la red eléctrica nacional, aunque millones de personas seguían sin electricidad, mientras la nación insular lucha por generar incluso un tercio de la demanda actual durante un bloque de combustible en curso por parte de Estados Unidos. Las autoridades aún no han explicado completamente la causa del apagón nacional del lunes. El tercer apagón del año en el país ha dejado a oscuras durante la noche a una población ya exhausta de casi 10 millones de personas. Hasta aquí este recorrido por el mundo, informó para Notinúcleo Daniel Torres.
1: Y con esta información nos pasamos a retirar de esta primera emisión de Notinúcleo en cadena estatal. Muchas gracias a usted por el favor de su sintonía a lo largo de estos 60 minutos con lo mejor de la información local, estatal, nacional e internacional. Domingo de Asís en los controles técnicos, Daniel Torres a cargo de las plataformas digitales en la dirección de noticias, licenciado José Ovilla. Soy Alexander Pérez y mañana viernes tenemos una cita a partir de las 7:30 de la mañana en la primera emisión, hoy a las 2:30 la segunda y a las 8 de la noche la tercera emisión de Notinúcleo, al ritmo de Bonnie Tyler, que lamentablemente, le repito, pues falleció a los 75 años de edad, un ícono de la música británica y pues que nos dejó un gran hit como que estamos escuchando, El Eclipse Total del Corazón. Con este fondo nos despedimos, que tenga usted un excelente jueves.

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1: Las 8 de la mañana con 36 minutitos, 8:36. Pues bueno, señoras y señores, ya quedaron bien informados con nuestra primera emisión de Notinúcleo. Y no se despegue porque a las 12 del mediodía llega nuestro programa en nuestra ciudad, donde su voz es escuchada. Y a las 2:30, la segunda emisión de Notinúcleo, para que quede bien informado de todo lo que acontece en nuestro terruño nacional. 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Ya en este momento, las 8:37 minutos, Banda Macho nos canta La Culebra, quien la debe de Tonalá.
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5: Con la llegada de la temporada de lluvias, Chiapas comienza a cerrar uno de los episodios más críticos del año, la temporada de incendios forestales. De acuerdo con cifras de la Comisión Nacional Forestal, durante este 2026, la entidad acumuló más de 300 incendios forestales concentrados principalmente entre los meses de febrero y mayo. Aunque las lluvias han permitido controlar la mayoría de los siniestros, las autoridades advierten que el reto continúa, ya que gran parte de los incendios tuvieron origen humano. En Tuxtla Gutiérrez, Protección Civil Municipal reveló que si bien el número de incendios fue similar al registrado el año pasado, la rápida respuesta de las brigadas permitió disminuir considerablemente la superficie afectada. Las zonas con mayor incidencia continúan siendo el norte oriente de la capital, principalmente Loma Larga, Vida Mejor y los límites del Parque Nacional Cañón del Sumidero, además de áreas colindantes con Chiapa de Corzo. Sin embargo, a nivel estatal, regiones como la Frailesca, la Sierra y la Selva también concentraron buena parte de las emergencias durante la temporada debido a las altas temperaturas, la vegetación seca y las actividades humanas. Estos fenómenos se han vuelto más frecuentes e intensos debido al cambio climático y a las actividades humanas que modifican los ecosistemas. Hasta el siguiente comentario.
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8: Las 8:46 minutos. Escuchemos al Divo de Juárez, Juan Gabriel, el Noa Noa, que la DB de Tonalá.
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1: Ya en este momento, las 8:55 minutitos, 8:55, pues bueno, señoras y señores, nos pasamos a retirar, pero te dejo en la buena compañía de Eric, que en un momento estará con ustedes, y otras dos rolitas más que te dejo programada. Nos escuchamos más al ratito a partir de las 5 de la tarde en las contiendas musicales de Versus. Y ya sabes, en este juevesito Dream, usted se porta muy, muy, muy mal, ahí me invita y ¡vamos! ¡Poca qué falta, señores!
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2: Son las 9 de la mañana con 2 minutos y como todos los días agradecemos a nuestros amigos de Salinas Express por patrocinar este espacio de El Vacilón Costeño.

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Son ya las 9 de la mañana, 9 de la mañana con 5 minutos. Y hoy en este juevesito 9 de julio, es un placer para mí estar con ustedes. Mi nombre es Eric Rivelino y como todos los días, les doy la bienvenida a este su espacio favorito, el Vacilón Costeño.

Oigan, hoy juevesito, juevesito alegre, jueves, casi viernes, jueves, dicen por ahí también. Agradeciendo como todos los días a quienes se dan cita en punto de las 9 de la mañana para estar muy pendientes de su espacio favorito, el Vacilón Costeño. Usted ya sabe que en esta hora de la mañana es momento que usted deje ir toda la flojera, deje ir toda la mala vibra y empiece a sacudir un poco el cuerpo para llenarse de energía y disfrutar como se debe esta bonita mañana. Alegría, alegría, esperemos que se le estén pasando de lo mejor en esta mañanita de jueves. Esperemos que el día de hoy esté lleno de bendiciones ahí para quienes están en el trabajo, para quienes van manejando en su auto, para nuestras queridas amas de casa que siempre nos dejan acompañarlas en sus actividades del hogar. Muchísimas gracias. Oigan, les recuerdo el número en cabina, aunque estoy seguro que ya se lo saben, es el 966-663-0210. 966-663-0210. Por ahí se pueden comunicar a través del WhatsApp, estamos muy pendientes leyendo sus mensajes. Si ustedes el día de hoy quieren mandar algún saludo, alguna felicitación o pedir algún tema en específico para bailar, para disfrutar en esta mañana, con gusto los complacemos por aquí. Oigan, y pues nos vamos a ir directamente con música. Vamos a escuchar a Aarón y su grupo Ilusión y el tema No Voy a Llorar, aquí en la DB de Tonalá.

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3: Buenos días, Eddie Rivelino. Eric Rivelino, mira, quisiera yo de una manera muy especial que le mandes una salutación a mi esposa Chabelita, ya que el día de ayer fue de las Chabelitas, de las Chabelas. Un saludo de parte mía, licenciado Julio César Díaz Martín, y todos mis hermanos de la Unión Americana y de aquí de Arriaga y de Tonalá, Chiapas, con una rola que le agrada mucho a mi esposa Chabelita. Se llama la melodía Nicolás Ibarri, Como Violetas. Gracias, Eric Rivelino. Amén, amén, amén.
4: Ahí es el saludo muy especial de parte de nuestro querido licenciado Julio César para su esposa Chabelita. Oigan, sí, que ayer, el día de ayer, fue día de las Chabelitas. Muchas felicidades. Esperamos se la hayan pasado muy bien. Y por acá también complaciendo con otro tema que nos han solicitado ahí por parte de el licenciado. Para no perder el ritmo, ¿no? Vamos a escuchar algo de Rigo Tobar. El tema se titula Amor Sincero, cuando ya son las 9 de la mañana con 16 minutos.

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6: Oigan, ya estamos por aquí de regreso, son las 9 de la mañana con 50 minutos, únicamente 10 minutitos nos separan de las 10 de la mañana, así que apresúrese que no se le haga tarde. Oigan, una disculpa por ahí, tenemos algunos saluditos ahí atrasados porque tuvimos aquí algunos problemitas con el señor productor, pero al parecer ya todo está al 100%, ya todo está listo para seguir con nuestra programación. Oigan, y mandamos saludos hasta allá a la ranchería El Durazno para el joven José Everardo Vázquez Gutiérrez. El saludo va de parte de su sobrino Brandon Didier, el sobrino Brandon Didier, que él está en la colonia de San Luqueño, La Costa. El saludo pues para José Everardo Vázquez Gutiérrez, que dice que el día lunes es su clausura, así que va a estar festejando, pues vale la pena, ¿no? Desde hoy si quieren, y hay que armar la pachanga para que ya el lunes vayamos corrido, vayamos de lleno a seguir festejando. Oigan, si estamos en la temporada pues de las clausuras, ¿no? De las graduaciones, hay muchas felicidades a quienes pues están culminando un periodo más escolar.
3: Y ahora...
6: A quienes ahora sí les toca graduarse, les toca cambiar de escuela, a los niños que pasaron del kinder a primaria, primaria a secundaria. A quienes ya por fin terminaron su universidad, muchas felicidades también. Y si solamente cambiaron de, ahora sí que de grado, o cambiaron de semestre, también vale la pena festejar porque es un esfuerzo de todos los días, tanto de la persona pues que estudia como de los papás y de la familia que todo el tiempo está ahí apoyando. Muchas felicidades a quienes están festejando ahí su clausura, su graduación o cualquier otra cosa en esta mañana. Oigan, también mandamos saludos. Los saludos hasta Tijuana, Baja California, para la familia Aceituno Díaz. Hasta Tijuana, Baja California, mandamos los saludos a la familia Aceituno Díaz, especialmente para la niña Azaret Aceituno Cocío, de parte de su abuelita. De parte de su abuelita, que nos dice que ya está por cumplir años, ¿no? Ahí Azaret Aceituno Cocío, por allá en Tijuana, Baja California. Pues le mandan saludos con mucho amor y con mucho cariño de parte de su abuelita y a todos los amigos, ¿no? Allá en Tijuana, Baja California, a quienes nos escuchan en las distintas partes del país, que nos escuchan también hasta en la Unión Americana. Saben que la sintonía de Extremo 101.5 llega hasta donde ustedes estén a través de la aplicación, de Radio Núcleo. Ahí pueden sintonizarnos para que donde sea que anden, siempre y cuando usted tenga conexión a internet, donde sea que anden nos va a poder estar escuchando. Ahí están los saludos pues hasta Tijuana, Baja California, para la familia Aceituno Díaz, para la niña Cereta Aceituno de parte de su abuelita. Y ahora sí, después de este pequeño bloque de saludos, les recuerdo que se pueden seguir comunicando con nosotros a través del WhatsApp. Es 966-663-0210. Por aquí estamos muy pendientes de sus mensajes. O la línea directa aquí en cabina es el mismo número, atendiendo sus llamadas también con mucho gusto.

0: Y vamos a irnos a escuchar al grupo Soñador y el tema El Paso del Gigante, cuando ya son las 9 de la mañana con 54 minutos.
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3: Son ya las 10 de la mañana, 10 de la mañana con 5 minutos. Pasamos la barrera de los 10. Escuchamos al grupo Yaguarú con el tema Alma de Acero aquí en el Vacilón Costeño de Extremo 101.5.

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9: Son ya las 10 de la mañana con 14 minutos. Seguimos por aquí en este espacio del vacilón costeño de Extremo 101.5. Oigan, a esta hora de la mañana mandamos saludos a los amigos que nos están, como todos los días, sintonizando desde muy temprano. Desde muy temprano, los amigos del mercado Manuel Arraizar, aquí en Tonalá. Pues sí, como les digo, desde muy temprano ellos empiezan sus actividades y ya van encendiendo luego su radio, van poniendo luego la aplicación de Radio Núcleo para estar pendientes de todo lo que sucede en nuestra programación. Muchísimas gracias, un saludote y un abrazo a los amigos allá del mercado Manuel Arraizar. A darle con todo, chicos, porque hoy es jueves casi viernes casi fin de semana prácticamente. Igual a las señoras amas de casa que andan por ahí haciendo las compras en el mandado, que andan por ahí en el centro. Un saludo muy especial para todas ellas y un saludo para todas las personas que nos están escuchando ahí en sus trabajos, que están en la oficina, que están en el negocio. Esperemos que siga siendo una mañana llena de bendiciones y así siga a lo largo del día. Nosotros vamos a escuchar más música y escuchamos el tema Libre, Solterito y Sin Nadie en voz del grupo Liberación, cuando ya son las 10 de la mañana con 16 minutos.

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2: Chiapas vuelve a encabezar un indicador que refleja una de las deudas más dolorosas del sistema de salud, la muerte materna. Mientras a nivel nacional las estadísticas muestran una ligera disminución, nuestro estado registra 27 casos en las primeras 24 semanas epidemiológicas de 2026, la cifra más alta del país. Detrás de cada número hay una mujer que no regresó a casa, una familia que perdió a una madre y en muchos casos un recién nacido que comienza la vida sin ella. La muerte materna no es un fenómeno inevitable. En la mayoría de los casos puede prevenirse con atención médica oportuna, seguimiento durante el embarazo, personal capacitado y servicios de salud accesibles. Los datos también muestran una realidad preocupante. El riesgo de muerte materna es casi 3.5 veces mayor entre la población indígena que en el resto del país. Esa diferencia evidencia que el lugar donde una mujer vive, su condición económica o su lengua de origen siguen influyendo en sus posibilidades de sobrevivir al embarazo y al parto. Reducir la mortalidad materna no depende únicamente de construir hospitales. Implica garantizar personal suficiente, medicamentos, transporte para emergencias, atención prenatal de calidad y políticas públicas que lleguen hasta las comunidades más alejadas. Hasta el siguiente comentario.
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0: Las 10 de la mañana, 10 de la mañana con 26 minutos. Seguimos bailando con el ronco musical aquí en la DB de Tonalá.

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2: Son ya las 10 de la mañana, 34 minutos. Oigan, mandando saludos a los amigos que se andan reportando por allá en la colonia Evolución. Muchísimas gracias, complaciendo con este tema en voz de Nelson Cancela, el caballo viejo, aquí en Extremo 101.5.

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0: Las 10 de la mañana y 56 minutos. Estamos llegando al final de este espacio del Vacilón Costeño. Pero no se despegue porque aún tenemos mucha programación y mucha más música aquí en la DB de Tonalá. Antes de irnos, escuchamos a Campeche Show y el tema Ella Quiere Novio.
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Las 11 de la mañana con 6 minutos y en estos momentos nos enlazamos con nuestros compañeros que se encuentran allá en Boutique El Alucín.

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3: 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Vamos a ir una muy breve pausa comercial.
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7: En estos momentos regresamos con nuestros compañeros hasta allá a Boutique El Alucín.
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0: Así es, nos despedimos, gracias a toda la banda a través de las redes sociales. Comparte esta información, los amigos ahí de La Que Buena 94.3, nuestra página oficial. Gracias, Rogelio. Gracias a mi compañero Elvis, también a mi compañero Rita en la asistencia técnica. Decirle a la Espinosa que tenga el mejor jueves de su vida. Gracias.
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3: Son las 11 de la mañana con 30 minutos. Llegó el momento de pasarnos a degustar de una rica y suculenta ensalada turula con nuestra compañera La Chata Gutiérrez.

Muy buenos días, amigos. Saludo a su Dios interior en este preciosísimo jueves, Jueves Santo. Jueves 9 de julio. Permítame recordarles quiénes son los que hacen posible que lleguemos hasta sus hogares todos los días de lunes a sábado de 11:30 a 12 del día. 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Ellos son los que hacen posible sus momentos de alegría y entramos de lleno a la ensalada turula.

Sí, de los Alcohólicos Anónimos también. De los Alcohólicos Anónimos, muy importante las pláticas de ellos también, ¿verdad? Pero sigamos bailando, órale, ¡ea!

¿Qué grupo es, manito, para contratarlos? Ah, es la Marimba Orquesta de Jiquipilas. Qué bonito toca, ¿eh? Muy bonito, caja. Ay, Dios santo. Seguirla poniendo. Ah. 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

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Muy bien. 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Pues bueno, más o menos parece que como a las 2 de la tarde va a jugar Francia contra Marruecos. Vamos a ver a quién le van, a Francia o a Marruecos. Yo a cualquiera, al que gane. Pues ya qué, pues sí. Al que vaya mejor, pues sí. Ay, nanita, el agua fría, fría. Papacito, el rancho no lo puedo tomar. Apenas me mojo aquí, mira. Bueno, vamos a irnos a otra cosa. ¿Qué te parece que ayer fue el Día Internacional o hoy de los paramédicos? Hoy, ¿verdad? Hoy es el Día Internacional de los Paramédicos y también el Día Mundial de la Alergia, o sea, Día Mundial de la Piel. ¿Por qué? Porque hay mucha gente que, que nos pinteamos o quién sabe qué le pasa en la piel. Y son alergias a veces, o son enfermedades, quién sabe, pero no, son enfermedades graves, contagiosas, creo yo,
que no, ¿verdad? 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Atra. Espérenme, porque antes vamos a ver aquí, si no, Zavala Ortiz, de la familia Arriola Zavala, de San Pedro Ramadita. No sé si ya pasé esto. Que le saludo a la señora Zavala Ortiz, de parte de la familia Arriola Zavala, allá en San Pedro la Ramadita. Ay, tatita, vamos a ver qué dice aquí. Turiruriru, vamos a ver aquí qué dice, chiquitico. Aquí, mira, dice, vamos a ver a la güera, la Adriana. Dice, la cama me llama. Voy a ver qué quiere. Ay, Dios mío, buen descanso, dulce. Ay, tatito. Ay, la cama no me llama ahorita, mamacita. Ahorita me llama el trabajo. Aquí estoy trabajando. Saludos, manita. Profe Adriana, la güera Adriana. Saludos. Vamos aquí con... Vamos a ver, aquí tiene 15.
Hay un resto de cosas, ¿eh? Ay, tatita, me molesta que las mascotas quieran ser presidentes. Ay, Dios, ¿cómo está eso? Me molesta que las mascotas quieran ser presidentes. Es que ustedes no están viendo la figurita, por eso no se reen. Chinito, chinito, toca la malaca, chinito. Chinito, chinito, no platiques más. No te duermas. 302-10 es para que mande usted saludos, felicitaciones o corrija algún error de su servidora. Marque, por favor, porque ya mi hijito se está durmiendo aquí. 302-10, mande saludos. ¿Qué onda? Nadie manda saludos, nadie quiere a nadie o no tienen tiempo o qué onda. 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Atención, esto es para los amigos que pues tienen deseos de dejar de beber y no pueden. Pero voy a decirles, la verdad que a veces tenemos amigos que no son amigos. Hay amigos que ya están jodidos y que están dentro de del problema de la bebedera y como quieren, necesitan a alguien, van e invitan. Invitan al que pobrecito ya está queriendo salir y no puedes, como hasta se me revela, así como cuando estás nadando y te estás ahogando y llega otro y en vez de agarrarte para sacarte, te hunde más y así pasa. Entonces, ¿tu forma de beber te causa problemas familiares, laborales, económicos, sociales o de otra índole? Bueno, pues Alcohólicos Anónimos, Grupo Avenida, les invita a usted y a su apreciable familia y amigos a la Junta de Información Pública. Esto es muy importante para todos los familiares, para todas las amistades que están cerca de personas que beben. Es muy bueno esto, que vayamos a esta Junta de Información Pública con motivo de sus 48 aniversario. Este grupo está en la avenida, Grupo Avenida Tonalá, Chiapas, dice acá, ¿no? A camino de una nueva vida. Bueno, pues el viernes 17 de julio, a las 8 de la noche, nos esperan en el Salón Palmeiras, que está ubicada en calle Francisco Javier Mina y avenida Golondrinas, aquí en la colonia Sebastián Río Grande, es aquí en Tonalá, ¿no? En el Salón Palmeiras, a las 8 de la noche, el viernes 17, para que vayamos pues a esta Junta de Información Pública. Así es que invite usted a la familia, a los amigos, ¿no? Dice Alcohólicos Anónimos, Grupo Avenida 48, Avenida 48 aniversario, 48 aniversario. Así es que si los que no escucharon hoy me van a escuchar mañana, porque lo voy a volver a decir, que nos invitan los del Grupo Avenida Tonalá, Chiapas, ¿no? Pues hay que ir a esta, porque no sabe uno a qué horas va a caer también uno en una onda de esas, ¿no? Para alguien que
Y sí, para llevar a amigos, amistades y todo, ¿no? Familiares. 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Ay, papacito del rancho. 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Muy bien. Y de una vez, antes de que me digas otra cosa, porque aquí tengo chiste, antes de que me pongas chistes, ya me los puso el muchacho este, ya me los puso aquí en mi mera cara, me los puso. dice acá, y cementerio, Dios mío, será que, y cementerio es donde hacen el cemento, ay Dios, será, cementerio es donde hacen el cemento. ¿Sabes el chiste del ratero que se cayó de una azotea? ¿Sabes el chiste de un ratero que se cayó de una azotea? No, ¿cuál es? Pues el ratero se cayó y mientras caía, gritaba, ¡agárrenme que soy ratero! ¡Agárrenme que soy ratero! ¡Ay, Dios, pobrecito! Tanta era su apuración. ¡Atra, atra! El caballo inteligente. Oye, caballo, ¿por qué mueves la cola, pues, caballo? Ah, porque la cola no puede moverme a yo. Adiós. Atra, atra. La gallina y el gallo. Oye, querido gallo. ¡Kikiriki! Salió el sol y no cantaste. ¿Por qué? Ve. Porque amanecí muy ronco, gallina. Ay, Dios. Atra. El maestro de las preguntas capciosas. A ver, niños. ¿Qué es una manguera?
Ay, maestro, pues una manguera es una señora que vende mangos. Ay, Dios. Otra, otro, otro igual. Y una caldera, pues una caldera es la que vende caldos. Ay, Dios. Les está preguntando otra cosa el maestro y yo... Y le seguimos. Y cementerio, pues cementerio es donde hacen el cemento. Otra broma más. ¿Y dónde? Y entonces, ¿un buzón qué será? Pues un buzón es un estacionamiento para buzos. Ay, Dios. Espérate, ahorita me sigues con esos. 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Vamos a seguir con los chistes. Ah, bueno, vamos a mandarle saludos, muchas gracias, a la señora Simona Silva Orozco, quien es esposa de un amigo de Pedro, que vino aquí a dejarnos este anuncio de Alcohólicos Anónimos. Que Dios los bendiga, bendiciones. Vamos aquí, mira, por ejemplo, ya se me pega. Ay, tatita. No puedo tomar el agua, está fría. Bondadoso, dice. El abuelito pregunta al niño: oye, ¿qué hiciste con los 1,000 pesos que te regalé, mijito? Ay, abuelito, se los di a un señor que gritaba. Ay, Diosito, qué niño tan bueno tengo. ¿Y qué gritaba, hijito? ¡Muéganos, merengues, dulces! Ay, Dios. Otro, otro. En la gasolinera. Dice, ¿les falta aire a sus llantas, señor?
Sí, dice, pero no más de abajo. ¿Qué es eso? Ni le entendí. ¡Otro! ¡Otro! Tránsito. ¿Cuántos carros están pasando? ¿Cómo le harían a aquellas personas para cruzar? El de tránsito. ¿Cuántos carros están pasando? ¿Cómo le harían a aquellas personas para cruzar? No cruzaron nunca. Nacieron de aquel lado. ¡Qué jodido! El borrachito. Un borrachito es llevado a la cárcel y el juez le pregunta: dime tu edad, tu ocupación y tu domicilio. Uy, señor juez, usted siempre que vengo me pregunta lo mismo. Otro. A grandes males. Fíjate que mi abuelito dejó de fumar, pero ahora le duele el pecho cuando respira. ¿Y qué le dijo el doctor? Pues le dijo que deje también de respirar. Ay, Dios. Otro, la comidita. Se acerca el mesero y le pregunta al niño: ¿cómo encontraste tu vistecito, mi nene? Ay, señor, lo encontré con mucho trabajo, abajo de una papita. Ay, Dios. Otro. Limosna a la inflación. Venía un señor caminando cuando un limosnero le suplica: señor, por favor, dime una limosnita de 20 mil pesos. ¿Qué jodido tenés? ¿20 mil pesos de limosna? Sí, es que la vida está muy cara. Ay, Dios. Otro. Niñas, qué bonitos ojos tienes, Lulú. ¿De dónde los sacaste? Ay, manito, no sé, venían con el resto de mi cara, tonto. Ay, Dios. Otro recado. Un niño dejó a su mamá el siguiente recado: mamacita, fui a comer a casa de Jaimito. Si no regreso a las 6, es que también me quedé a cenar. Ay, Dios, los chamaquitos. Otro, dice que ya y ya me voy. Cuando él me hace señas, yo le obedezco. Ya ni dije nada de aquí de Tonalá, que quería yo decir que el agua, qué rico que estuvo el agua, y que ojalá que así nos las mande siempre Diosito medido, ¿verdad? Y que nos fijemos también en las calles, que muchas calles, por cierto, que aquí esta 30 de julio, ayer se me ocurrió pasar por ahí. Bueno, no es que no salgo, pues si me llevan. Qué bonita se ve, ¿eh? Ya las que arreglaron, les pusieron sus lámparas, entonces se ven bien bonitas. Pero si tú vas a otro lado, oscuro, papacito, el rancho, vayan a quitarle aquella lámpara de ella para traerla. Ni Dios lo quiera. Bueno, pues entonces, qué bueno que están trabajando, ¿verdad? Qué bueno que están dejando a nuestro querido Tonalá tan más bonito de lo que es. Muy bien. Bueno, pero yo me despido, pero regreso mañana. Sean todos muy felices. Buenos días, buen provecho. Su amiga La Chata Gutiérrez, como todos los días, les recuerda que la risa es remedio infalible.

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2: Son las 12, la hora de La Tonalteca.

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1: Las 12:06.
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0: Hola, ¿qué tal? Muy buenas tardes en este jueves, señoras y señores. Es jueves, ya casi con el fin de semana que se acerca en este 9 de julio del 2026. Permítame darle la más cordial bienvenida, como siempre, en esta hora del mediodía. Le saluda su amigo y servidor, Eduardo Espinosa Antonio. Y de antemano le recuerdo la línea telefónica y mensajero de WhatsApp para que usted haga su participación a partir de este momento. Llámenos, escríbanos al 966-663010. Ya estamos con el gusto de poder escuchar sus denuncias, de poder leer sus reportes y darle seguimiento a las instancias correspondientes. Excelente jueves para todos, esperando que su día vaya marchando como usted lo planeó a lo largo de la jornada, tal como usted se dispuso a poder afrontar y desde luego a realizar todas las actividades de este 9 de julio, esperando que todo vaya de maravilla. Bueno, pues vamos a iniciar, señoras y señores, gracias a quienes ya se están reportando con nosotros a través de nuestro mensajero de WhatsApp. Quiero hacer hincapié ahorita de primera mano con la información que ayer nos hizo llegar la Comisión Federal de Electricidad con la suspensión de energía eléctrica que está programada para este próximo sábado 11 de julio. 11 de julio, ahí repito una vez más, 11 de julio hay suspensión de luz programada. Se estarán realizando labores, trabajos en la subestación Tonalá. Se llevará a cabo una libranza programada del transformador de potencia, le digo, de la subestación Tonalá. Estos trabajos se tienen previstos comenzar a las 2 de la mañana, de 2 de la mañana a 6 de la tarde, es decir, 4 horas estaremos sin energía eléctrica durante la madrugada de este próximo sábado. Se realizará la conexión de TPS y banco de capacitadores con la finalidad de incrementar el voltaje en la subestación y mejorar el servicio a los usuarios de este municipio de Tonalá. Bueno, pues ahí está la información. Le digo, a partir de las 2 de la mañana, de 2 de la mañana a 6 de la mañana, serán 4 horas que se va a suspender el suministro de energía eléctrica. ¿Y dónde es que se dará la suspensión de luz? ¿Cuáles van a ser las zonas afectadas? Bueno, pues será prácticamente en todo el municipio. Se habla de lo que es la zona, bueno, en mayor parte de la cabecera municipal se presente bajo voltaje y de entrada lo que es la zona centro de aquí de la cabecera municipal, sí se verá afectada con la suspensión total del servicio, así también como las comunidades de El Terrero, Puerto Arista, Playa del Sol, Cabeza de Toro, Boca del Cielo, Manuel Ávila Camacho, Pueblo Nuevo, Vicente Guerrero, Noyola, Tres Picos, La Polca, Los Patos, Siete Cigarros, Ejido Morelos, Alberto Pineda, Paredón y Huizachal. Son las zonas, le digo, que se verán afectadas por la suspensión de luz programada para el próximo 11 de julio. Bueno, pues ahí dejamos el dato para que usted extreme sus debidas precauciones. Será en el lapso de las primeras horas de este próximo sábado 11 de julio. Son las 12 con 12 minutos. Bueno, así iniciamos, señoras y señores, con esta información. Pase la voz, por favor. Vaya haciendo réplica a esto que les estamos comentando con sus conocidos y pues no le vaya a sorprender, ¿no? Claro, tal como lo comentamos el día de ayer, hay algunas zonas que pues están prácticamente acostumbrados por las constantes fallas en el suministro, le digo, de luz, ya que por varias horas también en algunas zonas, en algunas comunidades, se va la luz y tarda para que el servicio se restablezca. Bueno, a ver, tenemos llamada de por medio. Permítame un momento, vamos a atender con muchísimo gusto. Son las 12 con 14 minutos. Aquí iniciamos nuestra ciudad.
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0: amigos, estamos de regreso exactamente a las 12:16. Y fíjense que hace unos, bueno, hace unas horas aproximadamente, un par de horas, el gobierno municipal de Tonalá hizo un llamado respetuoso pero firme a la población, así lo han plasmado en el texto a través de su cuenta oficial de Facebook, y es algo que también hace referencia a lo que hemos venido platicando y a lo que también los propios ciudadanos nos han compartido en este espacio, que es el manejo de los desechos en el mercado Manuel Arrainsar. En este caso, le digo, autoridades municipales hicieron un llamado enérgico a toda la población, y en especial, lo voy a leer tal como ellos lo han compartido a través de su, le digo, de su cuenta oficial de Facebook. Es un llamado firme a toda la población y en especial a quienes realizan actividades en el mercado Manuel Arrainsar, para que hagamos conciencia sobre la importancia de mantener limpia nuestra ciudad. Recientemente, la administración municipal realizó la pavimentación de esta importante vialidad para beneficio de comerciantes y ciudadanos. Sin embargo, se ha detectado que en el área destinada para la recolección de residuos se están depositando de manera incorrecta animales muertos, desechos orgánicos sin bolsas y basura fuera de los contenedores, generando malos olores, contaminación y riesgos para la salud pública. También agregan que es momento de asumir nuestra responsabilidad como ciudadanos. Mantener limpio Tonalá es una tarea de todos, y también piden utilizar adecuadamente los contenedores, separar los residuos y evitar prácticas que afectan la imagen de nuestra ciudad y el bienestar de las familias. Y bueno, pues por último también agregan, por el bien de todos, ayudemos a construir un Tonalá más limpio, ordenado y saludable. Cuidar los espacios públicos no cuesta nada y beneficia a toda la comunidad. También informan que se reforzará la vigilancia en la zona mediante la instalación de cámaras de seguridad, y que conforme a la normatividad vigente se aplicarán las sanciones correspondientes a quienes sean sorprendidos haciendo un uso indebido de los espacios destinados para la disposición de residuos. La limpieza de Tonalá es responsabilidad de todos, y cuidar, pues bueno, al final hacen el llamado a cuidar nuestro entorno y con ello dar ejemplo de cultura y respeto por nuestra ciudad. Ese es el comentario que al final de cuentas están plasmando, le digo, en este comunicado, y están también compartiendo fotografías, le digo, imágenes del tipo de basura que mucha gente sí está llegando a depositar en estos contenedores, le digo. Y va el llamado para la ciudadanía, pero en especial para los propios comerciantes del mercado público Manuel Arrainsar. Y bueno, pues con lo que estamos apreciando en estas imágenes de esta publicación, le digo, pues vemos efectivamente la gran cantidad de desechos, de vísceras, de animales muertos, le digo, que pues algunas personas y especialmente comerciantes llegan a depositar en estos contenedores. Me llama mucho la atención, y lo voy a recalcar una vez más, que se va a reforzar la vigilancia en cuanto al manejo de la basura. Se van a instalar cámaras de seguridad en la zona, le digo. Repito, se van a instalar cámaras de seguridad en la zona conforme a la normatividad vigente, y se van a aplicar sanciones a quienes sean sorprendidos haciendo un uso indebido de los espacios destinados para la disposición de residuos. Así que pues estarán monitoreando quiénes son precisamente los que están llegando a depositar este tipo de residuos, este tipo de desechos de animales muertos, a los contenedores que están justamente allí, a las afueras del mercado Manuel Arraizar. Bueno, pues no es mala idea, es importante de que se esté monitoreando, le digo, y al final de cuentas, que si se van a aplicar sanciones, que se tengan que aplicar, porque solamente de esta manera, solamente de esta forma es como muchos van a hacer el uso debido, ¿no? Y de alguna u otra manera se tiene que hacer conciencia, porque si estamos haciendo el llamado constante, pues a algunos les va a entrar por un oído y les va a salir por el otro. Y es al final de cuentas que aterrizamos en esa misma necedad con ciertas personas que andan haciendo, le digo, el uso indebido de los contenedores de basura. Y ojalá si hubieran cámaras, ¿no?, en diferentes puntos donde hay contenedores, pero esto no puede ser posible. Pero bueno, el llamado está, el llamado a la ciudadanía a hacer conciencia con el manejo de la basura. Y ahí va también de por medio, tal como ya lo dejamos en conocimiento a las autoridades correspondientes, de quienes están también, tal como me lo compartieron aquí en WhatsApp, quienes están también derramando líquido y desechos de mariscos a lo que es la alcantarilla que está ahí sobre la calle Independencia, y que es lamentable también, es lamentable que haya este tipo de actitudes, que haya este tipo de irresponsabilidad con algunos comerciantes. Pues bueno, ahí hacemos el llamado, y pues ahora sí que es externar, le digo, estas palabras de manera respetuosa, para que hagamos conciencia, para que tengamos un mercado con una mejor imagen, y que demostremos a quienes vienen de fuera que tenemos cultura, que también sabemos y somos conscientes, y al final de cuentas, ¿no?, cada uno es responsable del cómo se debe manejar pues la basura, ¿no? Pero no, pues dar, le digo, pues al final de cuentas a demostrar un pésimo comportamiento que pues algunas personas, le digo, pues no quieren entender aún, no colaboran con las propias autoridades, que al final de cuentas culpamos a las autoridades, pero el tema de la basura es responsabilidad de todos. A ver, tengo aquí a alguien en la línea. A ver, bueno, sí, permítame un momentito, con muchísimo gusto vamos a escucharla, nada más vamos a la cortinilla y regreso en unos momentos más.
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0: Bueno, estamos de regreso, son las 12:25. Vamos a través de la línea telefónica. Hay un comentario que también quieren realizar respecto al tema de la basura. Adelante, por favor, mi estimada, muy buena tarde.
1: Sí, buenas tardes. Hablando sobre la contaminación de los contenedores del mercado.
0: Sí.
1: Hace como 15 días también hay una calle donde llegan a dejar mucha basura, que es la Belisario Domínguez y la Avenida Allende. Es una esquina donde hay una barda.
0: Sí.
1: Pero no somos los vecinos de por acá. Hace como 15 días, le vuelvo a repetir, como a las 7 de la noche, llegó una camioneta azul, como una pick-up, y estaba bajando en la noche un montón de basura, pero hasta muebles llevaba, sillones rotos y todo. Y siempre esa calle está muy llena de basura, pero no somos los vecinos. Eso solamente quería comentarle.
0: Ok. Bueno, entonces, ¿qué tipo de basura fue la que estaban llegando a tirar?
1: Así como del hogar, como cuando hacen limpieza general en la casa, a veces hasta colchones, pero mucha, en un carro. La bajó rapidito el señor, porque yo venía en un carro, le quería tomar foto, pero ya no le pude tomar foto. Pero sí vi que hay gente que no es de acá, que viene de lejos a dejar la basura hacia la esquina, por eso siempre hay mucha basura ahí. Y para rematar, hay un agujero, creo que la tapa de una alcantarilla ya se adherió, tiene hoyo, y la basura se va allá adentro.
0: Okay, a ver, ¿la alcantarilla está ahí en la esquina también?
1: Sí, ahí en la esquina está rota. Okay. La tapa.
0: Bueno, perfecto, entonces tenemos ahí el dato. Una pregunta más, ¿esta unidad que usted menciona llega consecutivamente a dejar ahí la basura?
1: Sí, fíjese, siempre esa calle está, esa esquina siempre está llena de basura.
0: Pero al final sí, el camión recolector se la lleva.
1: A veces veo que hay muebles que los deja.
0: Ajá.
1: Hay muebles que los deja. El otro día vi unos sillones y ahí estaban. Sí, las deja, se llevan la otra basura, pero así, cosas grandes, veo que no.
0: Bueno, okay, vamos a dejar y a compartir esto con el director de servicios primarios, pues vamos a ver qué es lo que se puede hacer allí.
1: Para que pongan más cuidado, también pongan cámaras de vigilancia.
0: Bueno, aquí también sería, sería una buena idea que los propios vecinos pudieran colocar letreros, ¿no? Al final de cuentas, un llamado.
1: Letreros, pero no tenemos la cultura de la limpieza.
0: Ok.
1: Letreros hay, y dice ahí que no se prohíbe tirar basura. Hay letreros, pero cultura le ponga la...
0: Bueno, aunque sí sería bueno que hubiera constante vigilancia, ¿no? Ahí por parte de los vecinos. ¿Viene alguien allí? Decir, pues no está permitido. O pues solicitar también el apoyo a través del 911, si en su dado caso, ¿no? Para que pues también se hagan pues constantes rondines por allí en esa zona. Si hablamos que es un punto crítico donde se está llegando a depositar mucha basura por parte de gente que llega de fuera, ¿no? Bueno, ahí dejamos el comentario, mi estimado, ¿no? Hablamos, okay. Es un llamado a la conciencia prácticamente, ¿no? Todo este tema. Gracias, que tenga muy buena tarde.
1: Hasta luego.
0: También pasamos el reporte de lo que es esta alcantarilla que, bueno, su tapa al parecer se está dañando. Bueno, está dañada y hay una parte que dice que está abierta y la basura cuando llueve se va precisamente a esta a este registro. Bueno, vamos a continuar. Le digo, el tema de la basura en las esquinas, bueno, un problema crítico que pues afecta al final de cuentas la salud pública. Tal como lo comentó también la ciudadana, obstruye el drenaje y degrada desde luego a la calidad de vida urbana con la mala imagen que esto genera. Pues bueno, una vez más también, así como se le hace el llamado a los propios comerciantes de la manera más respetuosa, el llamado también a esas personas que pues tienen, le digo, esta mala costumbre de estar, podemos decir que van repartiendo la basura en diferentes esquinas, en diferentes puntos de la ciudad. Este día lo voy a ir a dejar a tal lugar, al siguiente día lo voy a dejar por otro lado. Así es como estas personas se deshacen de esas enormes bolsas de basura. Para eso está precisamente el basurero municipal. Si tienen una unidad, sí, en este caso la señora que nos llamó comenta que llegó una unidad, una camioneta, a dejar ahí las bolsas de basura. Bueno, cuentan con una unidad, es importante tener que irla a dejar hasta el basurero municipal, que es lo ideal al final de cuentas. Y hasta eso, si hablamos de

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0: Bueno, estamos de regreso exactamente a las 12 con 32 minutos. Vamos a través de la línea telefónica. Hay comentario respecto a lo que estamos platicando. Muy buena tarde, adelante, mi estimado. Le escuchamos.
1: Eduardo, buenas tardes nuevamente. Soy un ciudadano que tiene la libertad de expresión. Mi comentario mío es el siguiente. Respecto a la luz, que se dejen de hipocresía, de mentiras, que tengan tantita dignidad, humildad, en serio, porque eso de mantenimiento, que para que el voltaje aguante más, es mentira. Ya que tengan tantita humildad de decir, para que aprendamos a vivir, como dice el famoso salsero Alberto Barros, esto es lo que hay, y tan tan, que se dejen de hipocresía. Buena noticia sería que dijeran, 2 meses el municipio de Tonalá no va a pagar luz por todas las afectaciones, los aparatos, etcétera, etcétera. Esas serían buenas noticias, Eduardo. Eso.
0: Ok, muy bien.
1: La otra, segundo, número 2.
0: Sí, adelante,
1: le escuchamos. El tema de basura y el mercado. ¿Tenemos una educación tan mediocre? De veras. Peor el turulo, nosotros los turulos. En serio, de verdad. Si en la casa nos cuesta ser aplicado, imagínate en la calle.
0: Sí. Adelante, mi amigo, adelante con su comentario.
1: Entonces, cambiemos la forma de vivir, cambiemos la forma de pensar, de actuar, aplicarlo a diario y punto. Y la CFE, que se deje de tontería e hipocresía. En serio, mi esposa fue a varios reportes a la CFE, a la oficina del pinche escritorio. Quieren solucionar un problema de energía de luz. Que ahí van a ir y ya está reportado. Que van a ir y no van. Oye, cabrón, de la oficina no lo van a solucionar el problema. ¿En serio? Eso de que va a haber suspensión de tal hora, porque van a hacer el plata, el transformador, le van a poner oro, plata, qué sé, para que aguante más, mentira. Así. ¿En serio? Ese era mi comentario. Bien. Y mi molestia, la verdad. Okay. En serio, de que se dejen de hipocresía de la energía.
0: Pues respetable su comentario, mi amigo. Muchísimas gracias por su participación.
1: Hasta luego.
0: Ahí quedó al aire su opinión. Bueno, respetable, desde luego, la propia opinión de la ciudadanía. Pues bueno, molesto, desde luego. Y yo creo que muchos comparten también este tipo de pensamiento sobre pues lo que se ha venido realizando de manera constante por parte de la paraestatal con los trabajos de mantenimiento para la mejora en las redes de distribución, para la mejora del servicio, le digo, en las redes de distribución, que al final de cuentas aterrizamos en lo mismo. Bueno, pues es ahora sí que despierta, ¿no?, un tenor de inconformidad entre los propios usuarios. Ok, pues bueno, ahí dejamos el comentario al aire, gracias a la persona que se ha comunicado con nosotros. Tengo aquí otros comentarios más respecto al tema de la basura, también allí a las afueras del Manuel Arrainzar, dice Eduardo, buenas tardes, que limpien cuando ya terminen de vender las personas que venden el pescado. Ayer pasé por allí, estaba más bien dicho el poco de escamas tirado en el pavimento y allí estaba el mosquero. También las personas que venden verduras, si ya terminaron de vender, levantar la basura, porque luego si llueve se va esa basura a los registros, que se ponga mano dura, perdón.

0: ya estuvo suave, que demuestren higiene y no esperen que cada rato les estén llamando la atención. Ok, ese es otro comentario que nos están compartiendo aquí a través de nuestro mensajero de WhatsApp. Dice Lalito, es que esa gente que pasa, ¿será que así tendrán su casa? No entienden. ¿Qué dice de Tonalá? No pueden pagar quien se lo pueda llevar. Ok, bueno, muchísimas gracias por su comentario. Al final esta persona aterriza en que se puede pagar para que se puedan llevar esa basura y no estarla dejando así en la calle, que porque es una esquina, por ahí va a pasar el camión recolector, aquí lo voy a dejar y por eso así se me va a hacer fácil no dejarlo al final de cuentas. Bueno, son las 12 con 36 minutos, dice Lalo, siempre las recomendaciones para... Es cierto eso, Eduardo, para toda la ciudadanía, que fuéramos conscientes, pero nosotros mismos hacemos, ¿qué? Hacemos querer ver mal a nuestra ciudad. Eso pasa siempre, todos los años. Siempre las recomendaciones para nuestro pueblo, ser más conveniente para mejorar. Ok, ese es el texto que nos comparte una ciudadana a través del WhatsApp, gracias a quienes se siguen comunicando con nosotros. Le digo, hay muchos comentarios respecto a este tema y yo sé que a lo mejor usted que nos está sintonizando en estos momentos también le molesta, ¿no? Usted como comprador, usted que acude a hacer sus, a ejercer su compra, sobre todo cuando son productos de origen animal, sí, el pescado, la carne, obviamente el comprador va buscando dónde se vea más limpio, más higiénico. Y bueno, pues imagínense tener en venta este tipo de productos, le digo, de origen animal, y encontrar, ¿no?, un espacio a las afueras e incluso también en el mismo local, en malas condiciones en cuanto al mal manejo de la basura. Imagínense, ya se arregló la calle. Queremos suponer que ahora con el tema de las lluvias habrá un cambio. No se ha dado una lluvia como tal. Bueno, desconocemos cómo les fue a los comerciantes en días pasados, el pasado lunes. Sí, pasado lunes que cayó una fuerte lluvia. Desconocemos cómo les fue allí en esa parte de la calle. Pero la obra que se ejecutó, le digo, ahí en la Avenida Juárez, era precisamente para terminar con este problema del encharcamiento de agua, ¿no? Claro, hay una parte en la esquina de lo que es la 5 de Mayo y Avenida Juárez. En esa esquina falta aún por resanar el concreto hidráulico. Estos trabajos están programados para la próxima semana, de acuerdo a lo que nos informó la Dirección de Desarrollo Urbano el pasado lunes. Así lo informaron. Están programados los trabajos para terminar el trabajo sobre la esquina de la 5 de Mayo y Avenida Juárez. No va a quedar así. Obviamente hay encharcamiento de agua por, pues al final de cuentas, lo que la gente derrama. No hay estos líquidos, desechos, tal como también lo hacen en lo que es la calle Independencia, esquina con Juárez, ¿no? Pero bueno, le digo, el trabajo se hizo también para terminar con ese problema del encharcamiento de agua, que ahora pues desconocemos cómo se vio, cuál fue el escenario que se presentó después de la lluvia en esta zona. Ahora, la otra parte le compete precisamente al locatario, al comerciante, mantener limpios sus espacios. Son las 12:40 minutos, las 12:40, tenemos llamada de por medio, vamos a atender con mucho gusto y voy rápidamente a una pequeña pausa.
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0: Estamos de regreso, son las 12:42. Paso rápidamente a través de la línea telefónica.
6: Bueno, buenas tardes, Nuestra Ciudad, adelante, la escuchamos.
7: Sí, buenas tardes, dice que yo pido de favor así inmensamente que fumiguen. Hay demasiados zancudos.
6: Fumigación.
7: Aquí donde vivo enfrente hay terrenos baldíos, están llenos de montes. Y se necesita que se fumiguen.
6: Okay.
7: Porque nos va a matar el zancudo.
6: ¿De qué colonia nos llama, dice?
7: Colonia Hermanos Cerdán, primera sección.
6: Hermanos Cerdán, primera sección, solicitan la fumigación.
7: Sí, sí.
6: Bueno, ok, vamos a dejar ahí esto públicamente. Tenemos entendido que ya se están programando para establecer fechas para que se realicen los trabajos de fumigación aquí en la cabecera municipal. Arriaga ya inició el día de ayer, pero vamos a dejar este llamado públicamente para las instancias correspondientes, a la Comisión de Salud del Ayuntamiento de Tonalá y desde luego a la Comisión de Salud del Distrito del Distrito de Salud número 8. Gracias, mi estimada, por su comentario. Ahí lo dejamos públicamente, vamos a estar pendientes.
7: Porque te digo, si no nos va a matar la pandemia, no nos mató, nos va a matar el tanto.
6: Bueno, pues ahí está su comentario. Gracias, muy buena tarde.
0: Son las 12:42. Ok, ahí está entonces la petición que están ya haciendo los ciudadanos que pues ya están, ya ven preocupación con el tema del zancudo. Claro, hay que recalcar, los trabajos de fumigación son para el vector que anda volando, ¿no? Para el vector que anda volando. Lo demás también es responsabilidad de nosotros de mantener nuestros patios y desde luego en casa mantener recipientes libres de criaderos de mosco, que no haya agua acumulada. Si usted tiene alguna plantita dentro de casa, esté cambiando constantemente el agua y por lo consiguiente en el patio de su casa, si tiene ahí algunos recipientes que retengan líquido, hay que voltear, hay que tapar botellas y bueno, al final le cuentas todo para mantener libre de criaderos del mosquito transmisor del dengue, zika y chikungunya. Son las 12:44, permítame por favor, tenemos más comentarios. Ok, hay muchos comentarios, le digo, con el tema de la basura, esta situación que pues mientras la ciudad, sí, porque sabemos la ciudad va creciendo a pasos agigantados, ¿no? Pero no podemos seguir permitiendo que si nuestra ciudad va creciendo, nuestra falta de cultura va en aumento. Y esto pues no es posible, porque toda esta situación del mal manejo de la basura está reflejando esa profunda falta de cultura ciudadana y que requiere desde luego educación ambiental, pero también de pues al final de cuentas, tal como lo está estableciendo la autoridad municipal, de sanciones, porque solamente también de esa forma muchos van a entender. A ver, tenemos comentarios por acá a través de nuestro mensajero de WhatsApp. Dice Lalo, buenas tardes, un comentario, esa falta de cultura en cuanto a la basura. Fíjese que paralelo a las vías del ferrocarril sobre el barrio San Francisco, entre las calles 20 de Marzo e Independencia, tiran pollos, perros. De casualidad las cámaras del C5 funcionan, por eso es que, ¿qué? Por eso que tiran ha de ser en la madrugada o ya para el amanecer. Bueno, así es tal como me están ahorita haciendo llegar este texto, Pero bueno, ahí está otro punto más, otro foco rojo también que pone en riesgo la salud pública. Hablamos de las vías del ferrocarril, dice, sobre el barrio San Francisco, entre las calles 20 de marzo e Independencia, donde también ese es otro punto más de la ciudad, así como muchos más, donde se está acostumbrando a ir a dejar basura, sobre todo desechos de animales muertos. Es la información que nos están proporcionando. Tengo llamada telefónica. A ver, permítame por favor. Vamos a atender a la persona que nos llama. Son las 12:46.
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0: Bueno, 14 minutos y serán la 1 de la tarde. Tenemos más comentarios a través del WhatsApp. Vamos a atender con gusto a la persona que nos llama. Bueno.
1: Sí, buenas tardes, señor Eduardo. Adelante, quiero hacer un comentario sobre lo del mercado, que escucho que el marisco, el pescado, que lo tiran todo en el drenaje. Señor locutor, ¿por qué no una pregunta? ¿Por qué no el presidente Manaco mandó a todas las personas que venden marisco, todo, pescado, todos al corto recorrido al mercado que está allá? Está hermoso ese mercado. ¿Por qué no todo lo de marisco se va para allá? Ese es mi comentario, para que no que todo se vende ahí donde pusieron esa calle. Ahí se vende marisco, pollo, carne, verdura, es un desastre. Allá bonito está el mercado de corto recorrido, nadie llega. Eso es nada más mi comentario.
0: Gracias, mi estimada, por su comentario, hay que dar sus palabras al aire.
1: Gracias, gracias.
0: Bueno, son las 12:47, pues esa era la idea, ¿no? El mercado Lomas de San Francisco. Ahí tenemos un mercado más. Pero bueno, las autoridades lo han tratado también, han tratado de reactivar este mercado. Pero hay cierta oposición con algunos comerciantes. Hay quienes no ven redituable el hecho de establecerse en este mercado. Que bueno, pues al final dicen que sus ventas no van a ser las mismas. Hay quienes tienen sus ventas dentro del mercado, pero también las tienen a las afueras. Ah, pero también tienen aquí local en Lomas de San Francisco. Le digo, pues es una situación bastante complicada. Y aparte también que las propias autoridades tienen que tratar este asunto con mucha delicadeza, con pinzas. Un tema muy cauteloso. A ver, tengo llamada de por medio, pero a ver, permítame un momento, por favor, leo este comentario rápidamente y voy a dar a conocer también el calendario de los trabajos de fumigación que ya arrancaron el día de ayer jueves, perdón, el día de ayer miércoles, allá en la ciudad de Arriaga. Y bueno, antes de leo este comentario, buenas tardes, Eduardo, para mí, dice, a mí no me parece bien que pongan cartón ahí en las alcantarillas del mercado, porque el cartón se moja y se hace pedacitos y se cae en las alcantarillas. Y cuando llueva, se va a tapar el drenaje. Bueno, esa es mi opinión, que no está bien que se coloque cartón. Ok, gracias a la señora Chely, que se está comunicando con nosotros a través de este texto vía WhatsApp. Dice Eduardo, por favor, que lo que deben de hacer los vecinos es tomar foto de las unidades que llegan a tirar basura, de los carros, vehículos, para ver si se puede saber quién es o quiénes son los que están llegando a depositar las basuras a las diferentes esquinas. Bueno, ok, son las 12:50, tenemos llamada, vamos a atender con gusto, 10 minutos nos separan de la 1 de la tarde.
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0: 9 minutos serán la 1 de la tarde. Bueno, tenemos más llamadas telefónicas. Hay quienes también se están tratando de comunicar, pero bueno, si me permite, por favor, vamos a escuchar
1: de primera mano a la persona que nos marque en estos momentos. Bueno.
2: Bueno.
1: Sí, buenas tardes. Adelante, por favor, con su comentario. Adelante. Ajá.
2: Pues frente a la del pescado que habló la señora, y yo pienso que para qué se van a ir tan lejos, ahí está el mercado adentro, donde se pueden colocar todas las vendedoras, que ya no dejen vendedoras ahí, porque todos tiran ahí, agua de pescado, todo se apesta, viene gente de fuera y dice, esto es esto nada que...
1: Habla de lo que es el área de pescados ahí en el Manuel Arraizar.
2: El área de pescado en el mercado adentro está vacío. Ahí se puede, la administradora debe de ponerse su...
1: Sí. Bueno. Bueno.
2: ¿Quieren? Y ahorita estoy comentando que me dio un comentario un taxista que como huele muy feo, le digo, sí, el excremente de ahí del baño lo sacaron ahí a la coladera. No más, le digo, por eso apesta mucho. Y nomás le ponen cartón afuera. Pero y así como no tenemos agua ahorita, pues ahí está todo el excremento, ¿sí?
1: Bueno.
2: Del baño, que lo metan en un registro, que se vaya.
1: Sí, bueno, pues ese es el punto, ¿no? Que va sí. a un tubo de...
2: A un drenaje.
1: ¿No? Sí, claro, no se queda ahí estancado.
2: No, bueno. no, en ese espacio nomás para que baje el agua de la
1: sí,
2: calle.
1: Sí, claro, el agua.
2: Tenga su corriente, ándale. Claro.
1: Exactamente. Muy bien, pues le agradezco su comentario, muchísimas gracias.
2: Bueno,
1: para que todo esté a eco y que las autoridades pues tomen ya cartas en el asunto con el tema del tema de la basura, que ojalá se aterrice lo que han dejado en conocimiento a través de su cuenta oficial de Facebook. Son las 12:54. Permítame, señoras y señores, darles a conocer el calendario de los trabajos de fumigación allá en la ciudad de Arriaga. El ayuntamiento ha informado esto en coordinación con la Secretaría de Salud. Esto como parte del plan de reforzamiento emergente se llevará a cabo, bueno, más bien dicho, se está llevando a cabo una nueva jornada de fumigación contra vectores en diversas colonias del municipio, con el objetivo de prevenir y reducir la proliferación del mosquito transmisor del dengue, Zika y chikungunya. Estos trabajos comenzaron ayer miércoles 8 de julio y culminarán el próximo 14 de julio, recorriendo diferentes sectores de la ciudad conforme al calendario establecido. Por lo que se invita a la población a mantenerse atentos al paso de las brigadas y colaborar abriendo puertas y ventanas durante la fumigación, ya que estas labores se van a efectuar por la tarde. Repito, las labores de fumigación se van a efectuar por la tarde para una mayor efectividad. Y bueno, las rutas de fumigación contra vectores quedaron de la siguiente manera. Hoy jueves por la tarde, atención por favor, radio escuchas que nos sintonizan en San Jorge, Los Remedios, Centro, Las Almendras, El Capricho y Buenos Aires. Hoy jueves 9 de julio por la tarde estará pasando la unidad fumigando, estará pasando las brigadas de salud para que estén pendientes, por favor, y abran ventanas y puertas de sus hogares. Mañana viernes 10 de julio, Venustiano Carranza, Guatemalita, El Carmen y Pichinga. Mañana viernes 10 de julio. Lunes 13 de julio, Las Cruces, Miguel Herrera, Las Américas, Ejidal, Los Pocitos, Santo Domingo, Milenio y Santa Cecilia. Martes 14 de julio, las colonias Santa Lucía, Guadalupe y Buena Vista. Pues, señoras y señores, este es el calendario. Estas son las fechas, las colonias y barrios del municipio de Arriaga, donde estará pasando las unidades nebulizando con, pues le digo, este líquido que pues llega para erradicar, no en su totalidad, pero sí es sin duda alguna una de las principales actividades para erradicar el mosquito transmisor que anda volando. Pues ahí dejamos el comentario y para la ciudadanía colaborar desde luego con las autoridades de salud. ¿De qué manera? Bueno, pues ya usted va escuchando que va llegando la unidad que va fumigando, pues inmediatamente abrir puertas y ventanas. Son las 12:56. Bueno, pues ya estamos en la recta final
0: de este espacio de nuestra ciudad. Dice, a ver, leyendo los últimos mensajes, no me va a dar el tiempo de leerlos todos. Dice, Eduardo, te queremos solicitar el apoyo. La gente dice, a ver, permítame, por favor. Bueno, son dos cosas que nos escriben aquí en este mensaje. Dice, la gente, donde quieren tiran la basura, al igual que en mi terreno están tirando mucha basura. Ese es el comentario. Y aparte también están dejando el reporte de una luminaria. Y se hace falta luminarias en calle Río Flor, en el barrio San Felipe. Bueno, ok, vamos a canalizar también la información. Por favor, si me deja un nombre con apellido y número telefónico para que yo canalice el dato a la dirección de servicios primarios. Dice Lalo, muy buenas tardes. Mira, es un tema lo del mercado. Hay gente que, bueno, aquí agregan este concepto. Gente cochina son las que, pues no vamos a generalizar, ¿no? Tampoco vamos a generalizar que son todos. Ay, sí, algunas personas que le digo están en esa mala actitud. Dice, ayer pasé en la esquina de la avenida Sur y 16 de septiembre y huele mucho a tripas de pescado y pues toda esa suciedad del agua que corre y sale el mal olor en esa coladera que está en dicha dirección. Ok, saludos. Ok, bueno, esa es la observación que nos hace llegar esta persona que nos ha escrito. Gracias, gracias por sus comentarios. Vamos a dejar pendientes estos mensajes para el día de mañana. Ya no me va a dar el tiempo de darle la lectura. Con muchísimo gusto, mañana leemos los mensajes. Ese es un tema que va a estar desde luego latente mientras pues culminan, ¿no?, los trabajos en sí de reubicación y desde luego de cómo se va a venir generando al final de cuentas el comportamiento y de qué manera también los propios comerciantes estarán coadyuvando con pues esta nueva idea que ya aterrizaron con la nueva reubicación, el nuevo orden que se ha establecido allí sobre la avenida Juárez. Esto es ahora sí que tiene que ser posible con la colaboración de todos los propios comerciantes para que esta avenida Juárez se vea de la mejor manera. Son las 12:59 y pues ya nos vamos, amigos del auditorio, ya nos vamos. A ver, permítame, por favor, nada más estamos checando ya por último información que nos estén dando a conocer. A ver, permítame un momentito. Bueno, por el momento no tenemos algo ya que informar de por medio ya de último momento. Pero bueno, le agradecemos, señoras y señores, la gentileza de su atención. Se pronostican lluvias muy fuertes para hoy, para este jueves. Las probabilidades, a ver, permítame, por favor, las probabilidades para este jueves, señoras y señores, en cuanto a la temperatura aquí en Tonalá y desde luego en la ciudad de los bellos atardeceres Arriaga, a quienes les enviamos también saludos. Las probabilidades para este jueves son del 80%, se esperan lluvias de hasta 7.7 milímetros. En estos momentos la temperatura es de 34 grados. Las lluvias se prevén que sean entre el lapso de las 6 de la tarde, pero las probabilidades, le digo, son mínimas. Quizá la lluvia se presente en ciertos sectores, no en todo el municipio. Pero bueno, esa es la información que les damos a conocer. Por último, lo mismo para la ciudad de Arriaga. Las probabilidades de que llueva hoy son del 80% e igual también en cuanto a la capacidad de agua que posiblemente estaría cayendo el día de hoy allá en Arriaga, es del 7.7 milímetros también para la ciudad de Arriaga. Pues bueno, nos despedimos. Gracias por su atención. Que tenga un excelente jueves. Nos despedimos por el momento. Los dejo en buenas manos con mi compañero Eric Rivelino con la programación de Marimberías Extremo. Su servidor, Eduardo Espinosa. 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

Es ya la 1 de la tarde, 1:08 p.m. Muy pero muy buenas tardes. Mi nombre es Eric Rivelino y es para mí un placer estar de regreso con ustedes ahora en esta hora de Marimberías Extremo. Llegó la hora de disfrutar de la voz de las maderas que cantan aquí en Extremo 101.5 y agradeciendo como siempre a quienes han estado con nosotros a lo largo del día en la sintonía de Extremo 101.5 y para quienes se acaban de unir, muchísimas gracias, llegaron en el momento ideal para disfrutar de esta tardecita, tardecita de jueves, jueves 9 de julio. Ya estamos listos para bailar, para gozar, para disfrutar al ritmo de la marimba en esta bonita tarde. No sin antes recordarles, como todos los días, el número en cabina 966-663-0210. Por ahí se pueden comunicar con nosotros a través de la línea directa, al teléfono o a través del WhatsApp también. Si quieren mandar algún mensaje, alguna felicitación o pedir algún tema en específico que quieran disfrutar en esta tarde, sabe que aquí con gusto les complacemos.

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0: 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Y para todos los chavos, estudiantes de preparatoria o secundaria, les recordamos que estamos solicitando chalanes o ayudantes que quieran trabajar medio turno o turno completo. Toda la información la encuentras ahí en las instalaciones de Bici Club y Bike Sport, aquí en Tonalá.
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0: La 1:13 p.m. y nos vamos de lleno con el tema Ñaca Ñaca y la marimba de Jiquipilas aquí en la DB de Tonalá.

0: Oigan, y en estos momentos nos enlazamos con nuestros compañeros que se encuentran por allá en el centro de la ciudad. ¿Qué onda, chicos? ¿Dónde andan?
1: Qué onda, mi buen Eric? Buena tarde, oye, sí, saludo a todo tu amplio auditorio a través de nuestra potente señal de Extremo 101.5. ¿A poco, no? 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
1: 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Vamos a nuestra pausa y regresamos a través de Extremo 101.5. ¿A poco no?
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0: En estos momentos regresamos con nuestros compañeros que se encuentran por allá en Sorpresas Tonalá.
1: 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Gracias, Eric. Continuamos a través de Extremo 101.5. 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
1: Así es, oye, fíjate que hemos visto una dinámica muy padre ahorita en esos últimos días, que ya son los últimos días de los chiquillos que están por egresar. 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Nos vamos a las redes sociales.
2: Así es, nos vamos a ir a través de las redes sociales. 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Gracias a toda la banda a través de radio. Nos vamos a ir en estos momentos a nuestra página de Facebook. Vaya inmediatamente a nuestra página Extremo Tonalá 101.5 FM. Gracias, Eric. Muy buena tarde para todos.
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7: Es la 1:00 p.m, ya la 1:34 p.m. Oigan, estamos de regreso en este espacio de Marimberías Extremo. Estamos leyendo sus mensajitos, dice por acá, buenas tardes, si me puedes mandar a felicitar a Marcelo Pérez López, que hoy está cumpliendo 65 años de parte de su sobrino Rey David Pérez de los Santos. Te escuchamos aquí en Paredón. Que si le puede poner las mañanitas, con gusto complacemos aquí con las mañanitas para el señor Marcelo Pérez López.

Ahí está, pues, la felicitación para el señor Marcelo Pérez López, que hoy está cumpliendo 65 años. Hasta allá, Paredón. Muchísimas gracias. Esperemos se le esté pasando de lo mejor y que el creador lo bendiga y lo llene de mucha fuerza, de mucha felicidad y de mucha salud para que siga cumpliendo muchos, muchos más años.

agradeciendo también que sigan con nosotros aquí en la buena programación de Marimberías Extremo. Y pues nos vamos a ir directamente con algo de música para bailar. Escuchamos la cumbia caliente con la marimba de Jiquipilas cuando ya es la 1 de la tarde con 36 minutos.

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3: Entre 1998 y 2021, México registró 2.470 muertes provocadas por rayos, según datos de la Secretaría de Salud. La probabilidad de morir por el impacto de un rayo también está determinada por las condiciones sociales. Quienes trabajan largas jornadas al aire libre, particularmente en el campo, enfrentan un riesgo mucho mayor. La falta de información preventiva y en muchos casos la necesidad de continuar laborando aun cuando el clima cambia, convierte a estas personas en las más vulnerables. Recientemente, en el municipio de San Andrés Larraínzar, en los Altos de Chiapas, dos personas perdieron la vida al ser alcanzadas por un rayo mientras realizaban labores agrícolas. Esta tragedia, provocada por la naturaleza, refleja también las condiciones en las que miles de trabajadores rurales desarrollan sus actividades diariamente. Para los especialistas, el cambio climático está ocasionando que haya más rayos y que las tormentas eléctricas sean más intensas. De ahí que a nivel mundial se registren 24.000 muertes al año por rayos y 10 veces más heridos. Para evitar riesgos por rayos durante una tormenta eléctrica, hay que seguir la regla. Cuando veas relámpagos, vete a un lugar seguro. Hasta el siguiente comentario.
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5: Oigan, ahora sí, oigan, no sé qué está pasando el día de hoy, pero hay algunos temitas por acá con el señor productor. Pero al parecer ya todo regresó a la normalidad, así que voy a hacer favor de leer este mensajito que estaba leyendo hace rato. Dice, buenas tardes, si me puedes mandar a felicitar a Marcelo Pérez López, porque hoy está cumpliendo 65 años de parte de su sobrino Rey David Pérez de los Santos. Te escuchamos aquí en Paredón y si le puedes poner las mañanitas, ahora sí, ahí van con todo gusto las mañanitas para el señor Marcelo Pérez López.

Ahí está pues la felicitación para el señor Marcelo Pérez López de parte de su sobrino Rey David de los Santos, que están por allá en Paredón. Muchísimas, muchísimas felicidades al señor Marcelo Pérez, que se le esté pasando de lo mejor ya a esta hora de la tarde. Ande por ahí echando la botanita o ande ahí ya dándole vuelta a la olla, ¿no?, del mole, para que ya quede listo para compartir por ahí con toda la familia. Un saludo también a los amigos de Paredón. Muchísimas gracias por estar siempre muy pendientes de la sintonía y más a esta hora de Marimberías Extremo. Vamos a escuchar directamente este tema titulado Las Blancas Mariposas en voz de la Marimba Alma de Chiapas, cuando ya es la una de la tarde con 45 minutos.

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Seguimos con más música en esta hora de Marimberías Extremos. Solo faltan 5 minutos y serán ya las 2 de la tarde. Recuerden que en punto de las 2 de la tarde comienza el enfrentamiento entre Francia y Marruecos. Este que es el primer partido de los cuartos de final de la Copa del Mundo. Estamos muy pendientes de todo lo que sucede. Mandan los saludos también a Doña Mari allá en el barrio de San Francisco, que por ahí le pusimos el tema del cafetal que estaba solicitando. Muchísimas gracias por seguir con nosotros y seguimos bailando con el tema El Bailador y la Marimba de Jiquipilas en esta hora de Marimberías Extremo.

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6: Las 2:06 p.m. Ya seguimos aquí en Marimberías Extremo, de Extremo 101.5. Continuamos leyendo sus mensajes. Dice: hola, hola, buenas tardes, brother. Te pido por favor que me felicites a mi sobrino Richard, alias El Camaleón. Hoy, por ser su día, está cumpliendo 44 años de vida. Y por favor, complácelo con la canción del venado. Pues ahí se va el venado hasta la bahía de Paredón, especialmente para el buen Richard, que Richard, alias El Camaleón, dicen por acá, que el día de hoy está cumpliendo 44 años con todo el amor, el cariño del mundo, de parte de su tío y de toda su familia que están por ahí festejando allí en Paredón. Muchísimas gracias por estar con nosotros y esperemos que el creador lo llene de muchas bendiciones y de mucha vida y de muchas ganas de seguir bailando y festejando, ¿no?, en esta bonita tarde. Ahí está pues la felicitación hasta Paredón para el buen Richard El Camaleón, el día de hoy cumpliendo 44 años. Esperemos se le esté pasando de lo mejor y nos vamos a ir ahora sí pues a escuchar este tema completo. Es con la Marimba Orquesta de Jiquipilas, El Venao, cuando ya son las 2:07 p.m.

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5: Son las 2 de la tarde con 13 minutos.

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Oigan, son ya las 2 de la tarde, 2 de la tarde con 28 minutos. Estamos ya llegando al final de este espacio de Marimberías Extremo. Oigan, agradeciéndoles que nos hayan acompañado en esta hora para disfrutar de la música de las maderas que cantan. Y pues yo los invito a que no se despeguen de la sintonía de Extremo 101.5, porque se viene la segunda emisión de Notinúcleo para que usted quede debidamente informado. Yo regreso a partir de las 3:30 de la tarde, así que quédese con nosotros porque aún queda mucha más programación y mucha más música aquí en Extremo 101.5.

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0: Central de México, estas son las noticias. Suspenden graduaciones y ceremonias de clausura en múltiples planteles educativos debido al repunte del virus de manos, pies y boca. Revela que una de cada dos personas en la entidad se niega a utilizar los puentes peatonales. Es una alarma la falta de cultura vial. Instala el gobernador Eduardo Ramírez el Comité Técnico de Prevención del Delito. Refuerzan la estrategia de seguridad en Chiapas con la destrucción masiva de miles de armas de fuego. En asuntos nacionales, reporta el INEGI una baja de la inflación en México, beneficiando principalmente los precios de frutas y verduras. Descarta la presidenta Claudia Sheinbaum la creación de nuevos impuestos a las herencias en México. En temas del mundo, reportan el sistema de salud en Cuba al borde del colapso, equipos rotos y falta de servicios básicos. Continúan los bombardeos en Gaza pese a la tregua, estudian crear una zona humanitaria. Y en los deportes arrancan los cuartos de final de la justa mundialista.
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0: Muy buenas tardes, qué gusto que nos acompañen en esta segunda emisión de Notinúcleo de este jueves, ya 9 de julio del 2026. A nombre del titular de este espacio, Javier Figueroa Niño, les saluda Carlos Camacho. Y antes de pasar al detalle de la información, yo quiero recordarles a ustedes que estamos llevando esta señal a todo el mundo a través de nuestras plataformas digitales como Facebook, X, Instagram y YouTube, donde nos encontrará como Notinúcleo. También la invitación para que nos visite a través de nuestras páginas web www.notinucleo.com y www.radionucleo.com. Vamos pues al detalle de la información. Una de cada dos personas no utiliza los puentes peatonales. Este es uno de los principales factores de riesgo para la incidencia de atropellamientos. En la entidad, la información es de Alejandra Orozco.
2: En Chiapas, se estima que el 50% de los peatones no utiliza los puentes para cruzar por vialidades rápidas. Argumentan que esto se debe principalmente a la falta de accesibilidad, ya que menos del 20% cuenta con rampas para carriolas o sillas de ruedas, así como fatiga, temor a las alturas o riesgo de asaltos.
3: Yo la verdad sí utilizo los puentes peatonales siempre y cuando se encuentren pues como accesibles y en buenas condiciones. Creo que nos pueden ayudar mucho tanto a los peatones como a los automovilistas para evitar pues muchos accidentes, sobre todo en avenidas donde hay mucho tráfico o donde los autos van como a mucha velocidad. Y pues como peatón considero que es mucho mejor cruzar un puente que cruzar por la avenida, pues exponiéndonos a algún accidente, aunque a veces pueda parecer como un poquito más tardado tener que subir las escaleras, bajar, pero pues creo que esos minutitos extra nos pueden ayudar.

0: prevenir muchísimos accidentes.
1: Sí, lo uso porque está peligroso para cruzar la calle. Si lo viera usted cómo pasa, como los carros rojos, subo mejor el puente para no correr en un peligro.
2: Y es que el reglamento de tránsito y vialidad de Tuxtla Gutiérrez establece que es obligatorio usar los puentes peatonales. En caso de que un peatón cruce a nivel de calle a menos de 100 metros de un puente y provoque un accidente, deberá asumir la responsabilidad legal del hecho, aunque los peatones exigen mejores condiciones.
0: También es muy importante que los puentes estén en buenas condiciones, porque a veces pues están muy oscuros o en zonas que son como peligrosas y también pues nos exponen a algún otro tipo de accidente, pero siempre y cuando estén pues bien ubicados, iluminados y accesibles.
1: Ellos mismos buscan su mal porque saben pues que por eso lo ponen eso, para protección de uno, y uno si no, uno no quiere uno, ahí ya queda de ellos también, porque ahora sí que ya no es culpa de los carros. Los carros pues ahora sí van manejando sin consideración, porque como saben que su rol puede de todo el camino, ahora sí que no tienen la culpa. Ellos sabes que nos atropellan también, porque uno por eso lo ponen el puente para pasar ahí. Yo sé que es que mucha gente tiene miedo, por eso no pasa ahí, pero ahora sí que es por su bien. Mil veces por respeto a ellos, es mejor que lo usen el puente, para eso existe.
2: En Tuxtla, zonas de alta velocidad como el Libramiento Norte y el Libramiento Sur presentan la mayor incidencia de atropellamientos, que muchas veces resultan fatales. Por ello, organizaciones de movilidad y autoridades locales promueven el uso de estos cruces para evitar muertes por accidentes de tránsito, aunque el debate sigue abierto sobre la necesidad de mejorar la seguridad alrededor de ellos y adaptarlos para la movilidad de todos los sectores. Para Notinúcleo, Alejandra Los Cuartines.
3: Otros temas, las vacaciones de verano elevan hasta un 30% el riesgo de accidentes, advierten paramédicos. Los detalles con Isa Maldonado.
4: Con las vacaciones de verano en puerta, 1.8 millones de estudiantes chiapanecos permanecerán fuera de las aulas durante más de 2 meses, un periodo que también representa un incremento en el riesgo de accidentes dentro y fuera del hogar. Paramédicos advierten que una emergencia puede ocurrir en cuestión de segundos, por lo que conocer primeros auxilios puede marcar la diferencia entre la vida y la muerte. En esta temporada, los accidentes llegan a incrementarse hasta en un 30%, principalmente los registrados en viviendas, carreteras, playas y balnearios, debido a que niñas, niños y adolescentes pasan más tiempo en actividades recreativas y en muchos casos con menor supervisión. El técnico en urgencias, Gires León Ríos, explicó que los accidentes domésticos son los que representan el mayor incremento durante el receso escolar, y entre los más frecuentes se encuentran las caídas, quemaduras, intoxicaciones, asfixias y lesiones provocadas por objetos punzocortantes.
5: Cuestión de primeros auxilios, sí es muy importante que toda la población conociera en dado caso lo que es justo una contención de hemorragias, es saber de tener un tipo de sangrado, debido a que justo nos ayudaría muchísimo poder llegar a un lugar donde está controlada una situación, ¿no? En cuestión de que la población no sepa justo el hecho de o desconozca completamente de esto, pues sí nos ve afectada esta cuestión. Un botiquín en nuestro vehículo y ya con eso podemos llegar a dar una atención como primer respondiente en dado caso de que se requiera. Está enseñando un poquito a lidiar con lo que son quemaduras, exposición ante químicos y demás sustancias que pueden ser peligrosas en un siniestro vehicular, como puede ser el líquido refrigerante de un vehículo.
4: Por eso hizo un llamado a madres, padres y personas cuidadoras a reforzar las medidas de prevención dentro del hogar. Recomendó mantener a las y los menores alejados de la cocina, estufas, fuentes de calor, cuchillos, herramientas, medicamentos, sustancias tóxicas y productos de limpieza, además de supervisar de manera constante los espacios donde juegan. Asimismo, el paramédico pidió extremar precauciones al maniobrar vehículos en cocheras o patios, verificando siempre que no haya menores cerca, ya que este tipo de accidentes también suele aumentar durante las vacaciones. Con millones de estudiantes disfrutando del receso escolar, la prevención, la supervisión constante y la preparación para responder ante una emergencia serán fundamentales para que las vacaciones transcurran con saldo blanco en los hogares chiapanecos. Para Notinúcleo, Isa Maldonado.
3: Nosotros tenemos que hacer una pausa. Al regreso hay más información. Volvemos.
6: Ahora continuamos con la información.

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4: Autoridades municipales de Arriaga, en coordinación con la Secretaría de Salud, dieron a conocer a la ciudadanía que como parte del plan de reforzamiento emergente, se llevará a cabo una nueva jornada de fumigación contra vectores en diversas colonias y barrios del municipio, con el objetivo de prevenir y reducir la proliferación del mosquito transmisor del dengue, Zika y chikungunya. Dicha jornada dio arranque este pasado 8 de julio y culminará en el próximo 14 del presente mes, de acuerdo al calendario establecido. Las brigadas estarán recorriendo diferentes sectores de la ciudad, por lo que se invita a la ciudadanía a mantenerse atentos al paso de las brigadas. Por lo tanto, se pide a la población abrir puertas y ventanas durante los trabajos de fumigación. El personal de salud informó que las labores estarán efectuando por las tardes para una mayor efectividad. De acuerdo al calendario de plan de reforzamiento emergente, las rutas de fumigación serán las siguientes: jueves 9 de julio, San Jorge, Los Remedios, Centro, Las Almendras, El Capricho y Buenos Aires. Viernes 10 de julio, Venustiano Carranza, Guatemalita, El Carmen y Pichinga. Lunes 13 de julio, Las Cruces, Miguel Herrera, Las Américas, Ejidal, Los Pocitos, Santo Domingo, Milenio y Santa Cecilia. Y el martes 14 de julio, Las Colonias, Santa Lucía, Guadalupe y Buena Vista. Finalmente, autoridades municipales hicieron el llamado a la ciudadanía a colaborar con las brigadas de salud para así mantener una riega libre de criaderos y combatir el dengue. Para Notinúcleo, Eduardo Espinosa.
5: Más información esta tarde. El virus en manos, pies y boca está en su apogeo. Muchas escuelas suspendieron clausuras y graduaciones por esta causa. Alejandra Orozco tiene la información.
6: Desde hace algunas semanas comenzó el repunte de casos del virus Coxsackie o manos, pies y boca en escuelas de nivel básico. Algunos alumnos enfermos corrieron con la suerte de recuperarse justo a tiempo para las graduaciones y clausuras. Sin embargo, aún se sigue propagando y hay instituciones que están suspendiendo clases para prevenir contagios incluso a estas alturas del ciclo escolar, que termina la próxima semana debido a ser altamente contagioso.
7: El periodo de incubación es de 3 a 7 días. Vemos que en ese tiempo el paciente se puede ver normal antes de que empiecen los primeros síntomas. Este cuadro pues es más convencional en niños y entonces vemos que los niños presentan secreción, escurrimiento como un cuadro gripal, pero se ven las lesiones. A diferencia de la varicela u otros padecimientos, las ampollas que salen en manos y pies no nos dan comezón.
6: Pese a que algunas escuelas del sector público han solicitado la suspensión oficial o la implementación de una cuarentena, instancias de salud y educación han señalado que es normal o esperada la propagación de este virus durante los meses de verano. Lamentablemente se contagia rápido y causa síntomas incómodos, pero no pone en riesgo ninguna vida, por lo que la recomendación es tomar las medidas preventivas como padres de familia si se identifican síntomas y resguardar a los niños en casa, además de que cada escuela toma la decisión de suspender o no algunos grupos con contagios. Expertos señalan que el virus afecta sobre todo menores de 10 años y que no tiene cura, solo control de los síntomas.
7: Y aquí pues vemos que es prioridad trabajar la parte del dolor, la fiebre, mantener muy hidratados, darles una alimentación suave. En algunas ocasiones, si hay muchas aftas o llaguitas, pues se manejan algunos geles orales que nos ayudan a quitar la molestia, el dolor y el secado. Es importante hacer lavado de manos, desinfección y en este caso el aislamiento, porque volvemos a repetir que es un padecimiento de muy alto contagio.
6: Para Notinúcleo, Alejandra Los Guardines.
5: La siguiente es información de Isa Maldonado. El sarampión no cede. Chiapas ya es el tercer estado con más de 1,000 casos.
8: Chiapas fue una de las entidades donde el sarampión reapareció durante el brote que afecta al país desde 2025 y más de un año después se mantiene entre los estados con mayor número de contagios. De acuerdo con el más reciente informe de la Dirección General de Epidemiología, la entidad acumula 1,122 casos confirmados entre 2025 y 2026, cifra que la ubica en el tercer lugar nacional, solo por debajo de Jalisco, con 7,306 casos y Chihuahua con 4,598. Entre el 18 de junio y el 3 de julio, Chiapas sumó 6 nuevos contagios, al pasar de 1,113 a 1,119 casos confirmados. En ese mismo periodo, el acumulado nacional aumentó de 18,385 a 18,625 casos. En el panorama nacional, el sistema de vigilancia epidemiológica ha notificado 43,690 casos de enfermedad febril exantemática, de los cuales 18,625 fueron confirmados como sarampión, 20,908 se descartaron y 4,157 permanecen en estudio. El reciente informe mantiene 43 defunciones asociadas al sarampión, donde Chiapas mantiene solo una muerte. Y es que la epidemia sigue afectando con mayor fuerza a la población infantil.
9: Porque es una enfermedad que ya no debemos de considerar como benigna. Esto es porque tenemos riesgo de presentar complicaciones, no nada más por la propia enfermedad, sino también por las infecciones asociadas. Estas complicaciones pueden tratarse como neumonías, laringotraqueobronquitis, otitis media aguda, diarreas, afecciones en los ojitos y afección también en el cerebro o sistema nervioso central. Y tienden a presentarse principalmente en niños menores de 5 años y personas mayores de 20 años, así como en mujeres embarazadas y en personas con su sistema de defensa disminuido.
8: Hasta el 3 de julio, el brote se había extendido a 501 municipios de las 32 entidades federativas. Por su parte, la Secretaría de Salud reporta la aplicación de más de 1,000,000 de dosis de vacunas contra el sarampión en el estado. Para contener la propagación del virus, especialistas advierten que México ya perdió la inmunidad colectiva, por lo que la transmisión de la enfermedad continúa activa en el país. Para Notinúcleo, Isa Maldonado.
5: Con información de Pamela Hernández, atiende el programa México te abraza, 19,964 mexicanos deportados en Tapachula.
10: Un total de 19,964 personas con nacionales deportadas desde Estados Unidos han sido recibidas y atendidas en el Centro de Atención a Personas Repatriadas México te abraza en Tapachula. El centro, coordinado a través de la Secretaría de la Frontera Sur del Gobierno del Estado, brinda apoyo inmediato a las y los mexicanos repatriados. Así lo dio a conocer Eduardo Antonio Castillejos Argüello, subsecretario de Movilidad Humana de la Secretaría de la Frontera Sur.
11: Recepcionando en vuelos, ¿no? A través de esta estrategia a nivel nacional que es México te abraza, que es de gobierno federal. Nosotros como gobierno del estado, por encomienda del señor gobernador Eduardo Ramírez Aguilar, estamos colaborando en el tema de movilidad humana con los tres niveles de gobierno. Y pues bueno, dentro de las estrategias que tenemos, tenemos atención en el CAPRE, en el Centro de Atención a Personas Repatriadas. Tenemos el Centro Integral de Apoyo y Sustentabilidad, que es el CIAS, por sus siglas, y que ahí precisamente es un espacio donde ofrecemos capacitación técnica para el fortalecimiento de capacidades de las personas. Son cursos que se implementan ahí o que se imparten a través del ICATECH.
10: Agregó que la asistencia incluye alimentos, atención médica y psicológica, orientación jurídica, llamadas telefónicas para contactar a sus familiares y canalización a programas de empleo y albergue temporal. Señaló que el objetivo del programa es garantizar un retorno digno y seguro para los connacionales, ofreciendo herramientas para su reintegración social y laboral en territorio mexicano. El Centro México te abraza opera como punto clave en la frontera sur ante el flujo de repatriaciones desde la Unión Americana. Informó desde el Soconusco para Notinúcleo Pamela Hernández.
5: Nosotros tenemos más información. Antes unos mensajes. Volvemos.
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0: Estamos de regreso con la información. Se pronostican lluvias puntuales intensas en zonas de Jalisco, Veracruz y Tabasco. Este es el reporte.
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2: El Servicio Meteorológico Nacional de la CONAGUA le informa el pronóstico del tiempo. Para hoy, 9 de julio de 2026, circulaciones ciclónicas y vaguadas en niveles medios y altos de la atmósfera en el noreste y occidente de México, canales de baja presión extendidos sobre el noroeste y norte del país, así como el ingreso de aire húmedo y el desplazamiento de las ondas tropicales número 16 y 17 sobre el litoral del Pacífico centro y sur, mantendrán las condiciones para lluvias puntuales intensas en Jalisco, Veracruz y Tabasco. Puntuales muy fuertes en Sonora, Sinaloa, Chihuahua, Durango, San Luis Potosí, Tamaulipas, Guanajuato, Querétaro, Hidalgo, Puebla, Oaxaca y Chiapas. Puntuales fuertes en Zacatecas, Nayarit, Colima, Michoacán, Estado de México, Ciudad de México, Tlaxcala, Morelos y Guerrero. Y lluvias con intervalos de chubascos en Baja California Sur, Coahuila, Nuevo León, Aguascalientes, Campeche, Yucatán y Quintana Roo. Todas acompañadas con descargas eléctricas, además de la posible caída de granizo en la mayor parte de las entidades en el territorio nacional. Por otra parte, un anticiclón en niveles medios de la atmósfera mantendrá el ambiente vespertino caluroso a muy caluroso en zonas del norte y noreste de la República Mexicana y Península de Yucatán, prevaleciendo la onda de calor en Baja California Sur, Sonora y Sinaloa, iniciando a partir de hoy en Michoacán y Oaxaca, con ambiente extremadamente caluroso en el noreste de Baja California y noroeste de Sonora.
0: Vamos a pasar a otros temas. El impacto del Niño: se anticipa que este fenómeno climático se intensifique notablemente hacia finales del año, alcanzando su pico máximo en diciembre. Esto alterará los patrones climáticos tradicionales, generando lluvias atípicas y tormentas más fuertes de lo habitual entre noviembre y enero.
3: El primer evento que se ve relacionado a los efectos del Niño es la actividad ciclónica. Si estamos considerando que las temperaturas del Océano Pacífico van a ser mucho más cálidas, esto es combustible para los ciclones tropicales, y por eso es que estamos pronosticando, o hay una correlación directa entre la cantidad de ciclones tropicales que hay en el Pacífico. Si está más cálido, vamos a tener más huracanes en el Océano Pacífico, pero esto ocasiona que los vientos del Caribe sean muy intensos y por eso la cantidad de ciclones tropicales aquí baja. Entonces vamos a ver que va a estar mucho más activo el Pacífico, al menos es el pronóstico. Recordemos que estamos pronosticando que para este año vamos a tener entre 18 y 21 ciclones tropicales en el Océano Pacífico, únicamente llevamos 4, y en el Atlántico entre 11 y 15 llevamos 1, pero si comparamos con otros años, pues si este 18 a 21 sí está por arriba de los demás, es decir, va a ser un año muy activo. Ahora, no quiere decir que todos estos ciclones van a entrar al país, simplemente que vamos a tener mayor frecuencia de formación, pero muchos se van a alejar de la costa, otros probablemente se acerquen. Entonces, no se puede decir en este momento cuánto nos van a impactar en México, sino que simplemente va a ser mucho más activo.
0: Con otra información, una movilización policiaca se reportó al sur de Tapachula luego de que se registraran detonaciones de arma de fuego. De esto nos informa Pedro Monzón.
4: La noche del miércoles se registró una intensa movilización policíaca al sur del municipio de Tapachula, como referencia sobre la calle Quinta Sur, muy cerca del Istech. Esto luego de que vecinos reportaran escuchar varias detonaciones de arma de fuego frente a un bar ubicado en dicho sector. Al lugar acudieron las distintas corporaciones policíacas del estado, municipal y de la Guardia Nacional, quienes acordonaron la zona para realizar las diligencias. Se dijo que en la calle se localizaron varios casquillos percutidos y una motocicleta en calidad abandonada. Sobre los hechos, se presume que sujetos desconocidos discutieron en el lugar y realizaron las detonaciones al aire libre para luego darse a la fuga. Se dijo que no se reportaron víctimas. Al final, la unidad asegurada fue puesta a disposición de la instancia correspondiente, dándose inicio a las investigaciones por estos hechos. Para Notinúcleo informó Pedro Monzón.
0: Nosotros daremos más información. Antes, nos identificamos y volvemos.
1: Claro.
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0: Meseta Comitec, anoche dos personas murieron en un trágico accidente vehicular en la entrada del municipio de Comitán.
6: Una noche trágica la de ayer miércoles, cuando un accidente que cobró la vida de dos personas en el tramo carretero federal Comitán-Teopisca, a la altura de la ranchería Quijá, donde se pidió el apoyo de los servicios de emergencia para que acudieran a dicho lugar, ya que un vehículo Jetta presuntamente invadió carril contrario y se fue a incrustar contra un camión pesado, donde los tripulantes lamentablemente fallecieron en el lugar de los hechos. Al llegar paramédicos de Protección Civil, se percataron que los cuerpos ya estaban por lo que dieron aviso al Ministerio Público para que diera fe de los hechos y ordenara el levantamiento de los cuerpos, que fueron llevados al Servicio Médico Forense. En las recientes horas fueron identificados los cuerpos de José Edín Espinosa Sánchez, de 24 años, y David Méndez, de 25, quienes viajaban en el Jetta antes mencionado. Y es que, de acuerdo con la información que trasciende, el Jetta había perdido el control debido a que el pavimento estaba mojado por la lluvia que cayó el día de ayer por la noche, por lo que terminó impactándose de frente contra el camión de carga. El conductor del pesado camión está a disposición de las autoridades correspondientes mientras se deslindan responsabilidades. Desde la ciudad de Comitán, para Notinúcleo, Juan Méndez.
0: Vamos con otros temas. El gobernador Eduardo Ramírez encabezó la instalación del Comité Técnico de Prevención Social de la Violencia y los Delitos. Durante este evento se resaltó que Chiapas suma 9 meses consecutivos en los primeros lugares nacionales de disminución de delitos de alto impacto. Asimismo, las autoridades identificaron los municipios con mayor incidencia en robo a casa habitación, entre ellos Tuxtla Gutiérrez, Tapachula, la zona Suchiate, Tuxtla Chico, Huixla, Tonalá y Villaflores, donde se reforzarán de inmediato las tareas de vigilancia y prevención. Así lo dijo.
7: En la disminución de los delitos de alto impacto, Chiapas, de estar en los primeros lugares nacionales de inseguridad, conforme a la estadística del Consejo Nacional de Seguridad Pública, hoy hemos pasado, durante 9 meses, hemos mantenido el primer lugar en disminución de delitos, que estos son la extorsión, el secuestro, el homicidio, el asalto a carreteras y el robo con violencia. Y lo que queremos con esta nueva estrategia es llegar a los municipios donde tenemos mayor incidencia delictiva en las casas habitaciones. Por eso está aquí los alcaldes de Mapastepec, de Suchiate, Tuxtla Chico, Huistla, Tonalá, el alcalde de Tuxtla Gutiérrez, está Villaflores, está Cintalapa y está Coit. ¿Qué les pido? Estos son los municipios donde hay más incidencia delictiva en estos delitos.
0: Con el objetivo de consolidar la seguridad en el estado, el mandatario resaltó que a través de casi 50 programas estratégicos se ha hecho frente a la violencia contra las mujeres.
7: El nuevo replanteamiento va enfocado para prevenir los delitos de violencia de género, de violencia contra las mujeres y contra el abuso sexual infantil. Estos delitos los debemos de erradicar. Hoy echamos a andar alrededor de casi 50 programas de prevención al delito, solo por poner un ejemplo, el de Mujer Segura con el reloj, ¿verdad? Los comités de prevención del delito. Pero lo importante es que lleguemos, que el mensaje llegue a la prevención del delito y se sienta y se perciba todos los días.
0: Puntualizó también que habrá prioridad en el combate frontal al abuso sexual infantil y la erradicación de la venta de niñas y el embarazo infantil en las comunidades de la región de Los Altos.
7: Que quede claro en las comunidades de Los Altos que no permitiremos que una niña de 12 o 13 años sea vendida al mejor postor. Eso lo vamos a erradicar porque nos duele que las niñas se conviertan en mujeres, y lo más difícil es que se conviertan en mamás a una temprana edad. Ahí tenemos también otro gran reto, evitar el embarazo infantil. Ocupamos el primer lugar, el vergonzoso primer lugar de embarazo infantil. Y esto se puede reducir teniendo muy bien focalizado lo que estamos haciendo.
0: La siguiente es información de Víctor Pérez. Chiapas destruye más de 25 mil piezas de armamento. Autoridades refuerzan una estrategia para mantener al estado entre los más seguros del país.
8: En el marco del Día Internacional de la Destrucción de Armas de Fuego, autoridades federales y estatales destruyeron 25.127 piezas de material de guerra aseguradas a la delincuencia, en una acción que busca impedir que este armamento vuelva a ser utilizado para cometer delitos y fortalecer la estrategia de pacificación en Chiapas.
9: Estamos aquí, los tres niveles de gobierno y la sociedad civil, para destruir 25.127 piezas de material de guerra que les fueron quitadas a las manos de la delincuencia. 620 armas largas, 582 armas cortas, 596 cargadores, 23.193 cartuchos, 101 casquillos y 35 ojivas. Las armas del país son para la seguridad nacional y para la seguridad pública. Por ello están en manos de profesionales de las instituciones de seguridad bajo licencias colectivas y deportación oficial.
8: El mando militar subrayó que el Estado mantiene el control legítimo de las armas y reiteró que estas únicamente deben estar en manos de las instituciones de seguridad para proteger a la población.
9: Enviamos un mensaje claro por el bien de los mexicanos. El Estado mexicano ejerce el control legítimo de la fuerza y esta fuerza es para la seguridad y bienestar. Es para garantizar el Estado de Derecho, el Estado de Paz, el desarrollo de nuestras niñas, niños y jóvenes, y estas armas ya no lastimarán ni causarán más homicidios.
8: De acuerdo con cifras oficiales, Chiapas se mantiene por noveno mes consecutivo como el estado con menor incidencia en delitos de alto impacto, resultado que atribuyó al trabajo conjunto entre las fuerzas de seguridad. Actualmente ya no se registran bloqueos carreteros y que existe libre tránsito en los 124 municipios del estado. Las autoridades reiteraron que la destrucción del armamento representa un paso más para evitar que estas armas vuelvan a las calles y continúan alimentando la violencia, al tiempo que hicieron un llamado a la ciudadanía a denunciar los delitos y contribuir a la construcción de un Chiapas más seguro. Para Notinúcleo, Víctor Pérez.
0: Nosotros tenemos más información, vamos a una pausa, regresamos.
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0: El precio de la carne de res registrará un descuento en su precio de un 20%, pasando de 240 a 200 pesos por kilo en algunas carnicerías, señaló Juan Morales, presidente de la Unión de Tablajeros de Tuxtla Gutiérrez. Esto con la intención de ayudar a las familias y a su vez a los productores locales.
1: Y a la vez que nosotros ayudamos a la economía familiar bajando los precios, pues nos ayudan a nosotros a que nuestro producto se venda. Nosotros los tablajeros, pues la verdad, pues vamos a sacrificar nuestras utilidades.
0: A esta iniciativa solo se unirá aproximadamente un 10 a 15% de los tablajeros agremiados. Por ejemplo, en el mercado Juan Sabines hay entre 6 y 7 carnicerías que le entrarán a la iniciativa. Sin embargo, señaló que respeta a quienes no vean conveniente hacerlo.
1: Que los que no le van a entrar, pues tienen derecho, porque no les conviene sacrificar un poco sus utilidades.
0: Se trata de un programa piloto que se implementará en conjunto para ver cómo impacta en los productores. La idea es que la gente siga comprando carne buena y fresca en comercios locales y no verse afectados en ventas por la competencia que les hacen las cadenas de supermercados. Para Notinúcleo, Alejandra Roscuardines.
2: Vamos con otras noticias esta tarde, llamada El Río de las Aves. Totolapa tiene su origen colonial y se remonta a una fundación dominica de mediados del siglo XVI. Los detalles en nuestra sección cultural.
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4: Conociendo cada rincón del estado de Chiapas, hoy nos vamos hasta Totolapa. El municipio de Totolapa posee un nombre con una carga poética y natural profunda, derivado de los vocablos náhuatl Tototl, que significa pájaro o ave, y Apan, que significa río o lugar de agua. Esta unión etimológica define formalmente la localidad como el río de las aves o el lugar de los pájaros, una denominación que no solo rinde tributo a la biodiversidad que caracteriza en su entorno geográfico, sino que también vincula a la población con sus raíces prehispánicas más profundas. Este nombre, que ha trascendido los siglos, continúa siendo el estandarte de un pueblo que se siente íntimamente conectado con su territorio. El origen colonial de Totolapa se sitúa a mediados del siglo XVI, cuando la orden dominica estableció formalmente el asentamiento, integrando a familias indígenas tzotziles bajo el nombre de San Dionisio Totolapa. Esta fundación no fue un hecho aislado, sino parte de una red de comunidades organizadas por los frailes para la evangelización y el control administrativo de la región. Con el paso del tiempo, esta base tzotzil se consolidó, mezclando su cosmovisión originaria con las estructuras religiosas impuestas por los colonizadores, dando lugar a una identidad única en la región de los Llanos. En la actualidad, Totolapa se alza con orgullo como uno de los pueblos más antiguos y emblemáticos de toda la región de los Llanos. Sus calles empedradas y sus arraigadas tradiciones actúan como un testimonio viviente del sincretismo cultural que define a Chiapas, al mantener vigente la devoción a sus santos patronos y preservar la memoria de su historia fundacional. Totolapa reafirma su posición como un guardián de la herencia cultural, donde la fe y el pasado prehispánico conviven armoniosamente en la vida cotidiana de sus habitantes. Informó para Notinúcleo Daniel Torres.
2: A pasar otra información esta tarde. Golpean al huachicol fiscal ferroviario, asegura la Fiscalía General de la República. 170 ferrotanques como parte de una investigación por contrabando de combustible. Los detalles en la voz de Elena Zúñiga en el Panorama Nacional.
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5: La Secretaría de Relaciones Exteriores anunció que emprenderá acciones legales en Estados Unidos tras la muerte del mexicano Lorenzo Salgado Araujo durante un operativo del Servicio de Inmigración y Control de Aduanas. El canciller Roberto Velasco informó que el gobierno mexicano buscará que el caso sea investigado por la vía penal, al considerar que no basta con las gestiones diplomáticas realizadas ahora. De acuerdo con la Cancillería mexicana, se solicitará el apoyo de la Fiscalía General de la República para presentar denuncias ante las fiscalías estadounidenses y el Departamento de Justicia. Más de 237,000 repartidores y conductores de plataformas digitales ya cuentan con acceso a la seguridad social a través del IMSS, informó la Secretaría del Trabajo y Previsión Social. Al cierre de junio, un total de 237,627 trabajadores alcanzaron el umbral de ingresos establecido por la ley para acceder a la protección integral que ofrece el instituto. La dependencia destacó que esta cifra representa un incremento de 98,627 personas respecto a enero de 2026, cuando 139,000 trabajadores de aplicaciones habían logrado cumplir con los requisitos para incorporarse plenamente al IMSS. La Comisión Federal para la Protección contra Riesgos Sanitarios, la COFEPRIS, emitió una alerta por los riesgos asociados al consumo de bolsas de nicotina que se comercializan en redes sociales y plataformas de venta por internet. La autoridad sanitaria advirtió que estos productos pueden generar adicción y representar un peligro para la salud, especialmente entre niños y adolescentes, cuyo desarrollo cerebral puede verse afectado. De acuerdo con la COFEPRIS, las bolsas de nicotina son pequeños sobres que se colocan entre la encía y el labio para liberar nicotina a través de la mucosa bucal. El uso prolongado puede provocar irritación, úlceras, sequedad, además de elevar la presión arterial y la frecuencia cardíaca. Autoridades federales asestaron un nuevo golpe al huachicol fiscal ferroviario con el aseguramiento de 170 tanques utilizados presuntamente para el traslado irregular de hidrocarburos. La operación forma parte de las investigaciones contra redes dedicadas al contrabando de combustible mediante esquemas que buscan evadir controles fiscales y aduaneros. La Fiscalía General de la República señaló que las investigaciones permitieron detectar estructuras dedicadas a introducir, almacenar y distribuir hidrocarburos sin cumplir con las obligaciones fiscales correspondientes. Hasta aquí este recorrido a través del territorio nacional, informó para Notinúcleo Elena Zúñiga.
2: La Coordinación Nacional de Protección Civil tendrá listo en 2 meses un sistema de alertas por lluvias y huracanes que se enviará directamente a los teléfonos celulares, así lo adelantó la presidenta Claudia Sheinbaum. Durante la presentación de los efectos del Niño en México, la mandataria explicó que este mecanismo funcionará de manera similar a una alerta sísmica actual. El sistema utilizará notificaciones por colores según el nivel de riesgo en cada zona. La inflación en México mantiene su tendencia a la baja y da un nuevo respiro a la economía nacional. Durante junio del 2026, el indicador se ubicó en un 3.37% a tasa anual, sumando 3 meses consecutivos de descenso, de acuerdo con el reporte más reciente del Instituto Nacional de Estadística y Geografía. Este comportamiento se debe principalmente a una caída del 0.27% en el índice nacional de precios al consumidor respecto al mes de mayo. Y en otros temas, la presidenta Claudia Sheinbaum aseguró que su administración no tiene prevista la creación de nuevos impuestos y se pronunció en contra de aplicar gravámenes a las herencias y legados, rechazando la propuesta realizada previamente por la ministra de la Suprema Corte, Lenia Batres. Durante su conferencia de prensa matutina, la titular del Ejecutivo aclaró que, aunque es una práctica común en el extranjero, no forma parte de su agenda económica ni se abrirá el debate en el Poder Legislativo. Vamos con información de Daniel Torres. Permanecen más de 6,000 marinos bloqueados en el Golfo Pérsico por el conflicto en Oriente Medio. Los pormenores en una vuelta por el mundo.
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4: El gobierno francés envió 44 toneladas de ayuda humanitaria a Venezuela para atender las consecuencias de los terremotos del 24 de junio, que provocaron más de 3.500 muertos según cifras oficiales recientes. Esta ayuda se suma al despliegue de 85 rescatistas franceses que realizaron operaciones de búsqueda y remoción de escombros en coordinación con las autoridades locales hasta el 4 de julio. La Organización Marítima Internacional ha estimado a unos 6.000 marinos los que permanecen bloqueados en el Golfo Pérsico debido al conflicto en Oriente Medio. El organismo dependiente de Naciones Unidas y con sede en Londres señaló que la reanudación de las hostilidades entre Estados Unidos e Irán ha agravado la situación de inseguridad para las tripulaciones que no pueden abandonar la zona de manera segura. Los prolongados bloqueos de carretera que afectaron a Bolivia entre mayo y junio dejaron 22 fallecimientos, 88 heridos y 573 arrestados, según un informe presentado por la Defensoría del Pueblo. El registro de la Defensoría da cuenta de 88 heridos, 41 de los cuales eran personas movilizadas, 19 policías, 12 civiles atrapados en la línea de fuego o agredidos por movilizados y 5 periodistas. Millones de personas en Arizona y California enfrentan una ola de calor extrema extremo desde el pasado martes 8 de julio, bajo la afluencia de un domo de alta presión que mantiene temperaturas inusualmente elevadas. Según el Servicio Meteorológico Nacional, según reportes oficiales, el núcleo del domo de calor comenzará a desplazarse hacia el norte y este a finales de la semana. El inicio de la temporada de monzón podría traer humedad desde México y favorecer la aparición de tormentas eléctricas, aunque las primeras precipitaciones serían escasas. Argentina registró entre 2014 y 2024 la caída de nacimientos más pronunciada de su historia, 47% en solo una década. La magnitud del fenómeno va más allá de explicaciones simplistas, coyunturales o económicas. El cambio es ante todo sociocultural, impulsado por una transformación en las expectativas, prioridades y proyectos de vida de las nuevas generaciones. Hoy, solo el 46% de los argentinos valora la maternidad y la paternidad como elementos muy importantes para una vida plena, frente al 77% que lo hacía en 2015, una caída de 31 puntos porcentuales en 10 años, según un estudio longitudinal del Instituto de Ciencias para la Familia de la Universidad Austral. Hasta aquí este recorrido por el mundo, informó para Notinúcleo, Daniel Torres.
6: Mensajes al regreso, hay más información.
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0: Camacho, qué gusto saludarte a ti, a toda la gente que está en sintonía Notinúcleo, segunda emisión. Me da muchísimo gusto estar en el noticiero contigo, obviamente, en este día. Vámonos con información de la justa mundialista, Carlos, porque hace un instante, o hace unos minutos nada más, ya se adelantó el conjunto de Francia, el conjunto francés mediante Kylian Mbappé. Mucha polémica se había envuelto este partido previo al desarrollo, la patada inicial, porque eran son cinco árbitros argentinos los que están pitando este partido, y ante las especulaciones y ante la situación que está viviendo Argentina, la FIFA, la AFA, en esta justa mundialista, bueno, se levantó la especulación. Hasta el momento no ha habido algún tema de qué platicar, que sea, no sea fútbol. Kylian Mbappé falló un penal en el primer tiempo, y ahorita en la renovación para la parte complementaria ya adelantó a su escuadra 1-0. Un desconocido conjunto marroquí, echado atrás, esperando, buscando el contragolpe, la transición de defensa a ataque, no ha sucedido, pero sí es un conjunto marroquí desconocido. Así que Kylian Mbappé, aparte, acaba de empatar con 8 tantos al astro argentino Lionel Messi. Son los dos máximos romperredes hasta el momento, los tres, bueno, ellos dos junto con Erling Haaland están en esta fase final, así que va a ser una lucha encarnizada por el liderato de goleo. Por lo pronto, Mbappé, 1-0 a Marruecos, estamos en el minuto 62 de tiempo corrido. Mañana hay más partidos, mi querido Carlos, España-Bélgica a la 1:00 p.m, Noruega-Inglaterra también para el sábado, y cerrará el Argentina contra Suiza también el sábado, pero a las 7:00 p.m. Más información, hay que recordar también que ya la próxima semana arranca el fútbol mexicano, y hay noticias en cuanto al campeón Toluca, al conjunto Toluca, perdón, al bicampeón. El torneo pasado fue Cruz Azul el campeón, pero bueno, Marcel Ruiz, aquel jugador que se hablaba mucho en la media cancha con México antes de la justa mundialista, que si estaba, que si no estaba, que no se había recuperado de la lesión, bueno, hoy la noticia para el Toluca es de que el jugador va a ser baja 8 meses por una lesión, y bueno, ya se operó de la rótula del ligamento cruzado anterior y de la lesión del menisco medial, esta que sufrió en marzo. Había retado las canchas, estaba cerca de ser convocado a la justa mundialista, dijo que no, el Vasco Aguirre y compañía, y bueno, el jugador, al ser operado por esta lesión, ha sido anunciado como baja 8 meses, así que 8 meses sin Marcel Ruiz para este pues reanudación del fútbol mexicano. Más información, por supuesto, Carlos, en el sentido de Jaguares de Chiapas, el conjunto chiapaneco ya en su página de Facebook ya dio a conocer que, bueno, está vivo y está de regreso. Hay cambios estructurales en el conjunto felino, se habla de una nueva presidencia, de una nueva vicepresidencia, de un cambio total también en lo que es la prensa, es decir, nuevos manos, nuevos socios en esta metamorfosis del conjunto chiapaneco. Ha lanzado su convocatoria para visorías 10 y 11 de este mes para que los jóvenes que aspiren a jugar un fútbol profesional, bueno, puedan estar ahí en el conjunto chiapaneco. Así que vamos a esperar más noticias del cuadro de Jaguares de Chiapas, mi querido Carlos, pero al menos ya está lanzando la convocatoria para las visorías, repito, viernes 10 y sábado 11 de julio a las 7:00 a.m. en el Estadio Soque Víctor Manuel Reina. Arrancan, se solicita a los aspirantes a que, bueno, lleguen media hora antes con ropa deportiva, todo de blanco, e hidratación, para que puedan ser parte de este proceso de visorías del conjunto chiapaneco. Así que, pues ahí está la información. Más información, obviamente, pueden entrar a la página de Facebook del conjunto chiapaneco, las categorías del 2000 al 2010, a quienes aspiren a jugar en Jaguares de Chiapas y en el fútbol profesional. Buenas tardes, Carlos, son los deportes.
1: Muchas gracias, Gerardo Gómez, por la información. Vamos a unos mensajes y regresamos.
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0: Claudia Sheinbaum Pardo para proyectar a la entidad como un destino turístico de talla mundial. Tras entregar distintivos de turismo comunitario, el mandatario señaló que el gobierno de la nueva era impulsa una estrategia orientada a aprovechar de manera responsable la riqueza histórica, natural y cultural de Chiapas, fortalecer la infraestructura y la profesionalización del sector, así como mantener un trabajo cercano con las comunidades de las distintas regiones, con el propósito de consolidar esta actividad como un motor de bienestar y prosperidad compartida. Por su parte, la secretaria de Turismo del Gobierno de México, Josefina Rodríguez Zamora, reconoció el compromiso del gobernador Eduardo Ramírez para impulsar al turismo como una vía de desarrollo económico, generación de infraestructura y bienestar para las comunidades. Asimismo, destacó que la entrega de 20 distintivos de turismo comunitario a guías, centros y talleres facilitará el acceso a gestiones y programas de apoyo. Añadió que estas experiencias formarán parte de una guía nacional para fortalecer su digitalización, promoción y comercialización, al tiempo que la renovación del aeropuerto y la infraestructura turística incrementan la competitividad de Chiapas. Para Notinúcleo, Carla Trujillo.
1: Con esta información llegamos a la segunda emisión de Notinúcleo. Muchas gracias a usted por su preferencia y sintonía. En la producción me acompaña esta tarde Fabián Samayoa, en la jefatura de información Elena Zúñiga, dirección de noticias licenciado José Ovilla. Soy Carlos Camacho, deseándoles una excelente tarde. Mañana yo los espero con más información. Hasta entonces.

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0: Son ya las 3 de la tarde y 47 minutos y estamos por aquí de regreso ahora en este espacio de Explosión Norteña.
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0: Llegó la hora de disfrutar de lo mejor de la música norteña, las canciones más llegadoras, más intensas y también más arriba para bailar con toda la actitud en este bonito jueves, jueves 9 de julio.
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0: Agradeciendo como siempre a todos los que han estado con nosotros en la sintonía de Extremo 101.5 a lo largo del día. Y para quienes acaban de sumar, llegaron en el mejor momento.
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0: Por acá ya estamos listos para compartirles los mejores éxitos de la música norteña, de la música de banda.
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0: No sin antes recordarles, el número en cabina es 966-663-0210. Por aquí estamos muy pendientes. Es el número para la línea telefónica y también para el WhatsApp, para nuestro WhatsApp. Por ahí, si quieren mandar algún saludo, alguna felicitación o pedir algún tema en específico que quieran escuchar en esta hora de Explosión Norteña, con gusto les complacemos.
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0: Oigan, y se está disputando el duelo entre Francia y Marruecos, ya de los cuartos de final de la Copa del Mundo. Estamos muy pendientes, están ya en la segunda mitad. Más adelante les traemos toda la información y los resultados.
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0: Y nos vamos a ir directamente con música. Escuchamos El Viaje de la Vida en voz del grupo Enigma Norteño cuando ya son las 3 de la tarde con 49 minutos.

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3: Para muchas familias, comprar una casa representa el mayor esfuerzo económico de toda una vida. Sin embargo, este sueño se ha convertido para muchas personas en una auténtica pesadilla. Desde 2024 han aumentado en el estado de Chiapas las denuncias por fraudes inmobiliarios cometidos por empresas fantasmas y despachos apócrifos que ofrecen viviendas inexistentes, venden propiedades que ya tienen dueño o incluso ocupan inmuebles aprovechando vacíos legales y la falta de vigilancia institucional. Estos grupos no actúan de manera improvisada. Aprovechan propiedades abandonadas, terrenos intestados, casas cuyos propietarios viven fuera o bienes que permanecen durante años sin movimiento registral. Mediante documentos falsos, suplantación de identidad y operaciones fraudulentas, terminan despojando a las personas de un patrimonio construido durante años. Detrás de cada denuncia, no solo hay una pérdida económica, hay familias que descubren que alguien ocupa su vivienda sin autorización. Adultos mayores que enfrentan largos procesos legales para recuperar lo que les pertenece y personas que invirtieron todos sus ahorros en una casa que simplemente nunca existió. La certeza jurídica sobre la propiedad no puede depender de la buena fe de los ciudadanos. Debe ser una garantía que otorguen las instituciones. Hasta el siguiente comentario.
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1: Son ya las 4 de la tarde, son las 4 de la tarde en punto y seguimos por aquí con más música en Explosión Norteña. Escuchamos a la banda Los Recoditos y el tema hoy me siento a todo dar aquí en la DB de Tonalá.

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1: De las 4 de la tarde con 18 minutos, escuchamos a Grupo Ladrón, el tema No Tengo Lágrimas, cuando ya en esta tarde se empieza a sentir más fuerte el calorcito, ¿no? Cuéntenos por ahí qué andan haciendo, cómo les está yendo en esta tarde. A quienes están comiendo aún a esta hora, buen provecho, que estén disfrutando por ahí en familia. Y quienes aún están en sus trabajos, pues a darle con todo, porque ya está por terminar la jornada. Recuerden que siguen con la mejor compañía de Extremo 101.5.

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8: Son las 4 de la tarde, 34 minutos. Oigan, estamos de regreso en esta hora de Explosión Norteña.
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8: 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Por acá nos envían un mensajito, dice: aquí haciendo los vestidos de novia y de 15 años los escucho en Zaragoza, entre Francisco y Madero y 16 de septiembre.
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8: Un saludo ahí para los amigos de la terminación 5068, allá que nos escuchan en la Zaragoza entre Francisco y Madero y 16 de septiembre. Andan por ahí trabajando, confeccionando, dice, los vestidos de novia y de 15 años. ¡Órale! Oigan, qué talento, ¿no? Qué talento y qué paciencia, ¿no? Hacer ese tipo de cosas. Un saludo muy especial ahí para los amigos de la terminación 5068.
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8: También por aquí dicen: hola, muy buenas tardes. Oye, ¿me puedes poner un tema de Karim León, por favor? Saludos desde Huizachal. Oigan, un saludo ahí para los amigos de Huizachal. Gracias por andarse reportando también a esta hora de la tarde, en esta hora de Explosión Norteña. Con gusto, con gusto. En un momentito más los complacemos con un tema de Karim León. Mientras tanto, estamos escuchando esto de El Barón de Apodaca. El tema se titula Cuando Nadie Te Quiera. Cuando ya son las 4 de la tarde con 36 minutos.

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7: 15 minutos y serán ya las 5 de la tarde. Escuchamos a Ana Bárbara y el tema Bailando aquí en Extremo 101.5.

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2: Entre 1998 y 2021, México registró 2.470 muertes provocadas por rayos, según datos de la Secretaría de Salud. La probabilidad de morir por el impacto de un rayo también está determinada por las condiciones sociales. Quienes trabajan largas jornadas al aire libre, particularmente en el campo, enfrentan un riesgo mucho mayor. La falta de información preventiva y en muchos casos la necesidad de continuar laborando aun cuando el clima cambia, convierte a estas personas en las más vulnerables. Recientemente, en el municipio de San Andrés Larraínzar, en los Altos de Chiapas, dos personas perdieron la vida al ser alcanzadas por un rayo mientras realizaban labores agrícolas. Esta tragedia, provocada por la naturaleza, refleja también las condiciones en las que miles de trabajadores rurales desarrollan sus actividades diariamente. Para los especialistas, el cambio climático está ocasionando que haya más rayos y que las tormentas eléctricas sean más intensas. De ahí que a nivel mundial se registren 24.000 muertes al año por rayos y 10 veces más heridos. Para evitar riesgos por rayos durante una tormenta eléctrica, hay que seguir la regla. Cuando veas relámpagos, vete a un lugar seguro. Hasta el siguiente comentario.
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2: Las 4 de la tarde, 4 de la tarde con 53 minutos, 54 ya.
1: Mis amigos.
2: Oigan, estamos llegando al final de este espacio de Explosión Norteña y por mi parte me toca despedirme, pero yo los invito a que no se despeguen de la programación de Extremo 101.5 porque se quedan en muy buenas manos con mi compañero Elvis Zavala, el bizcocho.
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2: Espero que tengan una muy buena tarde y yo por aquí estaré con ustedes el día de mañana.

0: Esto fue todo. Gracias por acompañarnos. Nosotros regresamos con más del Zapateado en la próxima emisión de Explosión Norteña.
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Las 5 de la tarde con 5 minutitos, 5 con 5, señoras y señores. Hemos llegado al momento cuchi cuchi, al momento de los agarrones, aruñones y mordidas, las contiendas musicales de Versus. En este juevesito 9 de julio, soy tu amigo y servidor Elvis Abel, el bizcocho, diciéndote buenas tardes. Y ya saben que aquí la que pone el orden y desorden es la ruleta. Así que ruletita chula y preciosa, dime con qué vamos a iniciar. A ver, ¿de qué nos va a tocar, eh? Ahí va la ruleta, poquito. Y dice que va a ser de... ¡Ay, papá!

Vámonos con una del género de banda, una de bandita para empezar en este juevesito Druin. Vamos a ver con qué vámonos. Y tenemos en la opción número uno, en la esquina azul, nada más que a Jera MX y Cristian Nodal, Botella tras Botella, opción 1.

0: Ahí está la opción número uno, Jera MX y Cristian Nodal, botella tras botella.
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0: Y vámonos del otro lado, en la esquina roja, en la acción número 2, viene el Grupo Firme con el tema La Estoy Pasando Mal.

0: versus. Ahí está, señoras y señores, nuestra primera contienda de la tarde de este juevesito 9 de julio, y es del género de banda. Y tenemos a Jera MX y Cristian Nodal, botella tras botella en la opción número 1. Y en la opción número 2, el grupo Firme, La Estoy Pasando Mal. Y que dé inicio a la batalla y que ya suene esa campana. A darle, a darle, a darle lo que no truje, chencha, nada más y nada menos. Ya saben ustedes la dinámica, tienen que marcar en este preciso momento al 966-66-30210. O si no, mande su mensaje de texto, su notita de audio. Vamos a ver por quién se van a seguir, vamos a escuchar. Bueno, bueno, buenas tardes.
1: Buenas tardes, Jimmy, por la número uno.
0: ¿Por la número uno?
1: Sí.
0: Ya está, pero no me atrás, órale pues.
1: Dale.
0: Dale. Ahí está, ya tenemos primer punto y es para... botella tras botella de Jera MX y Cristian Nodal. ¿Y usted qué está esperando? Marque ya o mande su mensaje 966-66-30210 directo a cabina y con su ronco pecho dígame por quién se decide. O si no, mensaje de texto, notita de audio. Porque Jera MX y Cristian Nodal, botella tras botella, lleva un punto. Grupo Firme, La Estoy Pasando Mal, 0 puntos. Y la terminación 4350 dice, vámonos por la 1. Ahí está pues, 2 puntos para botella tras botella. Ay, chachay. Y Grupo Firme, ah no, retiro lo dicho, ya iba a decir otra cosa, pero la terminación 1503 dice, vámonos por la 2. Ahí está pues, ya le quitaron el cerito. Ya tenemos 1 punto para Grupo Firme, la estoy pasando mal, pero... botella tras botella de Jera MX y Cristian Nodal lleva 2 puntotes. Y Grupo Firme, La Estoy Pasando Mal, y creo que sí, lleva 1 punto nada más. Pero falta usted, decida. Vamos a ver quién anda la línea. ¿O es el empate o es el gane, eh? Bueno, bueno, buenas tardes.
2: Buenas tardes.
0: ¿Por cuál, dígame?
2: Botella tras botella.
0: Ahora pues, vecina, ahora pues. Ahí está, ahí está la vecinita, ya dijo botella tras botella, 3. Y terminación dice 47, dice por la 1, que tenga bonita tarde igualmente para usted, bonita tarde. Y para la terminación dice 47, vamos 4-1. Bueno, bueno, buenas tardes.
3: Sí, para el 2.
0: Órale pues, ya está, gracias.
3: El 2.
0: Ahí está, para el 2 dice, estamos 4-2. Así que señoras y señores, no se diga más, no se diga menos. Y vámonos, vámonos a escuchar el tema ganador a cargo de Jera MX y Cristian Nodal, botella tras botella. Y mire, terminación 4426 dice la 1. Aquí suelta la DJ.
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0: Ya en ese momento, las 5 de la tarde con 21 minutitos, 5:21, señoras y señores, y vámonos con más contiendas musicales. Ruleta chula y preciosa, dime que cuál va a ser la siguiente. Vamos a ver de qué va a tocar ahora, ¿eh? Ahí va, ahí va, ahí va, ahí va la ruleta, poquito a poquito, y dice que va a ser de...
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Vámonos con una del género grupero, un gruperito. Y traemos en la opción número uno, en la esquina azul, a los Bukis con ¿Cómo me haces falta?

0: Ahí está, señoras y señores, la siguiente contienda musical, y esta es del género grupero, y tenemos en la opción número 1 a los Bukis con el tema ¿Cómo me haces falta? Opción número 2, Ladrón, y Es que la quiero, y que dé inicio a la batalla y que suene esa campana. Vámonos a darle a lo que nos truje chencha, nada más y nada menos. Ya saben ustedes la dinámica. Marque en este momento al 966-663-0210. Así merito como lo están haciendo. Y decida usted con su ronco pecho. Vamos a ver quién anda en la línea. Bueno, buenas tardes.
1: Buenas tardes, por la número uno.
0: Órale, pues, ya está peinado para atrás.
1: Ya me estoy peinando para atrás.
0: Ahora, güey. Ahí está, ya se echó bastante gel para que le quede todo peinado para atrás, dice. Ahí está, ya tenemos primer punto, es para los Bukis. Y también, si usted quiere, mande su mensaje 966-663-0210, mensaje de texto o de audio. Vamos a ver quién anda en la línea. Bueno, buenas tardes.
2: Buenas tardes.
0: ¿Por cuál, vecina?
2: Los Bukis.
0: A ver, pues ya está. Ahí está, los Bukis, dice la vecina. Y terminación 1647, dice la 1. ¡Vámonos, pues! Oiga, 3-0, paso, máquina. Ahí está, 3 puntos los Bukis, 0 punto Ladrón. Y vamos a ver, ya casi definitivo, pero vamos a ver. Bueno, buenas tardes.
3: Buenas tardes, por Sergio Villarreal, Ladrón.
0: Ahora pues, ya está peinado atrás.
3: Dale.
0: Ahora pues, ahí está, ya le quitaron el cero al Ladrón. Pero tenemos aquí terminación 8470, Puerto Ahorita se está reportando. Vamos a escuchar por quién se va.
4: Bizcocho, vamos por la una, tú ya sabes, ya bizcocho.
0: Puro portonista presente, ahí está la uno, dice, ahí estamos 4-1. Y tenemos otra notita de audio, vamos a escucharla de la parte de la terminación 5728.
5: Bizcocho, buenas tardes, nos vamos por la 1, te escuchamos en el barrio Nicatán.
0: Ahí está, ya se reportó Nicatán también, ahí está, ya lo estamos reportando, 5-1, pues ya, vámonos, suéltale DJ. Pon los Bukis, ¿cómo me haces falta? Aquí en la DB de Tonalá.
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Ya en este momento, las 5:39, 5:39 y vámonos con más contiendas musicales. Así que ruleta chula y preciosa, dino de qué va a ser. Vamos a ver de qué toca ahora, ¿eh? Ahí va la ruleta, poquito a poquito y dice...

Bueno, pues, ahora dijo la ruleta, vámonos con una de norteño, papá, un norteñito. Y traemos en la opción número uno, en la esquina azul, a Don Chayón, el Cardenal Mayor. ¿Y cómo? ¿Y cómo es

0: Bueno, pues ya no me dieron chance a presentar. Vamos a ver quién anda la línea. Bueno, buenas tardes.
1: Buenas tardes, Elvis. Por los Tigres Norte, tus últimas palabras.
0: Ahora pues, ya está peinado para atrás, con bastante gel.
1: Ya.
0: Ahora pues.
1: Ya está bien peinada.
0: Ahora pues, ya está. Ahí está, tenemos primer punto y es para los Tigres del Norte. Tus últimas palabras, la opción número 2. ¿Y usted por quién se va a decidir? A ver qué dice la terminación 7083. ¿Qué dice? ¿Y cómo es el paredón presente? Ahí está, pues ya se hizo presente paredón. Estamos 1-1. Un punto para Don Chayón, el Cardenal Mayor, y un punto para los Tigres del Norte. Vamos a ver quién anda en la línea. Bueno, buenas tardes.
2: Buenas tardes.
0: ¿Por cuál, vecina?
2: ¿Cómo es el?
0: Ya está, peinado atrás. Árale. Ahí está, ya tenemos otro punto más para Don Chayón, el Cardenal Mayor, y cómo es él, 2 puntos, los Tigres del Norte, tus últimas palabras, 1 punto, pero eso sé, usted puede hacer la diferencia, si usted marca o manda su mensaje, 966-663-0210, directamente aquí a cabina, o si no, mande el mensaje de texto, la notita de audio, que aquí se va a leer, y aquí se va a escuchar, ¿cómo que no, papá? Así que, ¿qué está esperando? Marque ya, mande ese mensaje, porque Don Chayón, el Cardenal Mayor, lleva 2 puntos. Ah, no, espéreme, ya llegó más mensajito y ahorita también una llamada. Bueno, buenas tardes.
3: Hola, hermano, buenas tardes.
0: Buenas tardes, ¿por cuál?
3: El Cardenal Viejón.
0: Ya está, peinado atrás, ahora pues, pasó.
3: Saludos a la Valle Paredón.
0: Ahora pues, ya está. Ahí está otra para el Chayón, Cardenal Mayor. Y terminación 1647 dice por la 1. Ya son 4-1. Así que, señoras y señores, vámonos a escuchar al gran Don Chayón, el Cardenal Mayor. ¿Y cómo es él aquí en la DB de Tonalá?
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1: Las 5 con 50 minutos. Banda Blanca nos viene a cantar Sopa de Caracol aquí en Extremo 101.5.
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Las 6:02 PM. Y vámonos con más contiendas musicales. ¿Cómo que no? Ruleta chula y preciosa. Dime con qué vamos en este preciso momento.

Ahí está, ya nos dijo la ruleta y vámonos con una de Poke en español, papá. Y traemos en la opción número uno en la esquina azul a las hermanas Hannah y Hashley, las Hash con Perdón, Perdón.